0: abre esta nueva hora es Pablo Alborán. Tiempos bonitos en 94.3. 2 minutos pasan de las 9 de la noche. ¡Feliz lunes! 24 de agosto ya. ¡Wow! Se nos va este mes. ¿Cómo estás? ¿Cómo te encuentra esta night? Recién estábamos hablando fuera de aire de lo rápido que pasa el fin de semana, ¿no? Son 2 días que pasan muy, muy rápido, sábado y domingo. Pero quizás vos aprovechaste para descansar. Quizás aprovechaste para pasear o visitar, no sé, amigos, amigas que hace mucho que no veías, a la familia, abuelos, abuelas, tíos, sobrinos. O te tocó laburar, también pudo haber pasado eso. Queremos saber cómo fue tu fin de semana, cómo estás ahora, cómo comenzaste la semana.
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0: Nosotros muy bien porque tenemos sorpresas para vos. En esta noche se van a ir invitaciones para el show de Cani García, que es este 27 de agosto en el Movistar Arena, así que vos podés estar ahí gracias a 94.3. Simplemente tenés que quedarte con nosotros y escucharnos. A ver qué onda el clima. 12 grados una décima con cielo algo nublado y mañana máxima de 14 grados sin precipitaciones. Yo soy Mar, vamos a pasarla bien, hay buenas energías, buenas vibras como siempre y recibimos a Benja Madeo con Museo.
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0: Coti en 94.3. Y hoy, ¿sabes qué? Hoy, 24 de agosto, es la noche de la nostalgia. Se celebra cada 24 de agosto en la víspera del feriado por la declaración de la independencia de Uruguay. Esto es en Uruguay, pero nosotros tomamos cositas. Nació en 1978 como una estrategia publicitaria de Pablo Lecuéder, dueño de una radio, para promocionar un programa de éxitos musicales retro. Al caer antes de un día no laborable, se convirtió en la salida nocturna más convocante del año. Así que nos gustaría hablar en esta noche, en este lunes, de la nostalgia. Cosas del recuerdo que te den nostalgia. Por ejemplo, con mis compañeros estábamos hablando y recordando los locutorios. Que ibas con el número quizás anotado en un papel de la persona que quería llamar. Anotado ahí, las cabinas eran bastante pequeñas. Había una banquetita. Bueno, en algunos había banquetitas y corría el tiempo. O sea, mientras más tiempo estabas hablando, después tenías que pagar mucho más. Ni hablar de los teléfonos públicos. Nos acordábamos también recién de los teléfonos públicos que uno ponía las monedas. O se te trababa la moneda o pasaba de largo. Cuando pasaba de largo decías, ¿por qué? ¿Por qué pasa de largo la moneda? Bueno, recuerdos, nostalgia. Después ya vino el MSN. El MSN, la notificación, el zumbido, mandabas el besito, el chanchito y cosas. ¿Qué cosas del recuerdo te traen nostalgia a vos? ¿De qué te gustaría hablar en esta noche en 94.3? Y además está bueno decir como, ¿te acordás de tal cosa? ¿Te acordás de tal otra? De eso queremos hablar con vos.
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0: Es linda la nostalgia, porque de verdad a veces nos olvidamos de dónde venimos. Y está bueno recordarlo. Llega Ricardo Montaner. El último regreso en Radio Disney.

0: estábamos hablando de la nostalgia, queremos hablar con vos de eso en el 11-22-77-94-30. Y justamente hoy vuelve Popstars. Háblame de nostalgia. Ahora en minutos, 9:30, en un minuto nada más, llega a la pantalla de Telefe y estrena en simultáneo en Disney Plus. Los episodios van a quedar disponibles para que puedas revivir cada momento. La conducción de Nico Vázquez. El certamen se pone en marcha para seguir a puro talento el camino de las participantes, evaluadas por el rigor y la exigencia de un jurado estelar conformado por Nicki Nicole, Ángela Torres y el icónico productor Charly García. Junto al acompañamiento de Martín Sirio como coach espiritual, así que esto va a estar buenísimo. Y ahí, en la alfombra roja, disfrutando toda la previa, está nuestro compañero Tommy para contarnos cómo se está viviendo este estreno. Hola Tommy, ¿cómo estás?
1: Hola Mar, ¿cómo va? Acá estamos en los estudios de Telefe, porque hoy comienza Popstars. Día de estreno en la pantalla de Telefe y en Disney Plus, que también lo van a poder seguir por ahí. Y estamos en la alfombra roja, estuvimos hablando con varios de los protagonistas, como por ejemplo Ángela Torres, estuvimos hablando con Nicki Nicole, estuvimos hablando con Nico Vázquez, Martín Sirio, y todos están muy entusiasmados de que comience. Y algo que también repetían mucho era que estemos atentos a las historias de las protagonistas de Popstars, porque nos vamos a emocionar, nos vamos a reír, así que nada, tenemos muchas ganas de que comience. Ya, en minutos, 9:30,

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0: Él es Carlos Vives. Te dedico en Radio Disney. Hablamos de nostalgia. Hola Radio Disney, quiero saludar a Camila y Silvana para que mejoren el ánimo. Bueno, el lunes cuesta, sí. Y dice, me acuerdo de los ciber. María de La Rioja, besotes para vos. Hablábamos recién de los ciber, que uno iba un rato solamente, porque tenías que pagar mucha plata si no ibas mucho tiempo. Entonces quizás ibas una hora, lo que te dejara tu mamá, tu papá o quien te cuidara en ese momento. Y estaba bueno cuando se conectaba esa persona que querías que se conecte, algún amigo, amiga. Había un nick, ¿no? Que uno ponía como un nick. El mío creo que era Marielita con doble I punto glam con doble A, porque uno hacía esas cosas. Bueno, el ciber, ok. ¿Y Leona?
1: De lo que me acuerdo es de juntar boletos del colectivo Capi Cuba cuando tenían la maquinita y nos daban los vueltos de las monedas.
0: Claro, el boleto del colectivo. Y el colectivo también era con monedas, ahora que me acuerdo. Sí, sí, bueno, muy bien. La nostalgia que nos lleva a diferentes lugares. Y los expertos afirman que la nostalgia nos ayuda a recuperar la conexión social. Esto puede sonar contradictorio, ya que la nostalgia suele implicar una reflexión privada sobre nuestra historia personal, pero los recuerdos nostálgicos nos recuerdan nuestras relaciones con otras personas. Y las investigaciones descubrieron que la nostalgia puede aumentar nuestra sensación de bienestar y potenciar la inspiración y la creatividad. Mira vos, datos que te damos en 94.3. ¿De qué otras cosas te acordás? Puede ser algún juego también de la infancia. ¿El elástico? ¿La soga? Hablemos de eso, la nostalgia, en esta noche, en este lunes. Luis Fonsi, me despido en tu radio.

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0: abrir esta nueva hora con una cumbia. Los Ángeles Azules, Tini, Pael, es lo nuevo. Esta canción ya podés votarla para que ingrese en el ranking Radio Disney Argentina. 11-22-77-94-30. 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Es una de las voces más respetadas del pop latino, capaz de convertir emociones en canciones que acompañan y atraviesan. 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
0: 4 minutos pasan de las 10 de la noche. Sam Smith presentó su nuevo álbum, que es el quinto. Se llama Hazel Eyes. Es un álbum inspirado en el amor y lo escuchamos ahora con una canción que forma parte. Sam Smith, te amo, my guy.

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0: La en Radio Disney. Hablamos de la nostalgia, qué lindo. A ver, ¿de qué se acuerda Lili?
1: Me da nostalgia que cuando era chica y yo escuchaba la radio, esperaba que llegue mi tema preferido para grabarlo con el grabador y después escuchar el cassette. Uh-huh. Qué cosas más lindas, por favor. Qué cosas más lindas.
0: Qué lindo esperar esa canción en la radio. Qué lindo recuerdo, Lili. Y además lo que estaba bueno del cassette es que se podía grabar varias veces. O sea, vos lo rebobinabas y podías grabar encima un montón de veces. Bueno, muchas gracias por traernos este recuerdo, esta nostalgia, Lili. Y besotes para vos, y vamos a ver de qué se acuerda Ulises.
2: Lo que más me acuerdo de mi infancia, creo que son las tolas, esos muñequitos de plástico macizo chiquititos que se coleccionaban, las cabezas de Digimon y todo eso. Ajá. Y los Blade fueron un hit en el colegio, que era todos los días recreo y batalla de Blade, era obligado.
0: Muy bien, Ulises trae juegos, está bueno acordarnos de los juegos también. Nosotros nos acordábamos de los tazos que venían en los paquetes de snacks. ¿Se acuerdan de los tazos que también eran coleccionables? Y un montón de juegos de nuestra infancia. ¿De qué te acordás vos? ¿Qué te trae nostalgia en esta noche? 11-22-77-94-30. Hablamos de esto que nos encanta y de lo que quieras, obvio. Bruno Mars, I Just Might.

Les Osuna con Sirenita y somos su radio oficial. Vuelve a Argentina con una aventura World Tour. Es el ícono global de la música latina y regresa a Buenos Aires con una gira que celebra más de una década de éxitos y donde recorre las canciones que marcaron a toda

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0: Espacio Sideral, Jessy y yo, y en Radio Disney, 15 minutos para las 11 de la noche. En un rato se viene Solo Baladas en tu radio, pero estamos hablando ahora de la nostalgia. Miriam, hola, acá escuchándolos a pleno. A mí me trae nostalgia recordar Isla de Almacén del Barrio, cuando me mandaban a comprar y compraba un chupetín para ver la sorpresa que me traía. Me encantaba, dice Miriam, y se ríe. Claro, es el chupetín que venía con sorpresa, ¿se acuerdan? No vamos a decir la marca, que empieza con T. Y es un ratón en el packaging. Un ratón con un chupetín y traía sorpresa. Seguramente ya sabes cuál es. Y hablando de almacenes, también me acuerdo, si vamos a la nostalgia, que uno compraba las galletitas en lata. Acá mis compañeros compraron galletitas en lata. Sí, perfecto. Y Verónica dice, recuerdo con mi amiga bailar por horas todas las coreografías de Yuya e inventar el disfraz de Paquita con lo que teníamos en casa. ¡Qué lindo! En todos los cumpleaños se escuchaba mucho Yuya. Bueno, gracias a ustedes dos por traernos estos recuerdos. Gracias, gracias. Nostalgia. ¿Qué otra cosa te da nostalgia? Lo podés contar.
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0: Y este 27 de agosto, Cani García llega a Argentina, se presenta en el Movistar Arena, vuelve a nuestro país y trae su tour 2026 con una fecha muy especial. Y se van invitaciones ahora mismo. Una de las voces más respetadas del pop latino en Argentina. ¿Quién va a estar presente en el Movistar Arena? Ella es Luisina.
2: Hola, soy Luisina. Quería participar por las entradas de Cani García. A mi mamá le encanta y siempre escucha la radio. Me gustaría sorprenderla ganándomelas. Saludos.
0: Bueno, Luisina, la vas a sorprender porque te llevas las invitaciones. Felicitaciones. Alto nombre, Luisina. Besotes para tu mamá. Y después nos cuentan cómo la pasan. Seguramente muy, muy bien en el show de Cani García en el Movistar Arena. Yami Safdie, Alejandro Sanz. Cuéntame.

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1: Manuel Turizo, Maluma, a Pambichao.
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parte así, Cristian Castro, abriendo esta nueva hora. 4 minutos pasan de las 11 de la noche y le damos la bienvenida oficial a Solo Baladas, la primera edición de esta semana. Vamos a escuchar Solo Baladas hasta la 1 de la mañana. Y como estamos hablando de la nostalgia, estas canciones nos llevan un poco a la nostalgia, porque tal vez nos recuerdan a ese momento especial de nuestra vida, a nuestra primera cita, primera salida con esa persona especial. Bueno, está por acá Miriam que dice: las galletitas las recuerdo, sí, las galletitas en lata. Hasta tenían un sabor especial, se sentía mucho más el sabor. Y Yuya, yo le iba a ver a Cuadras acá en Baires, en Torcuato, que grababa. ¿Quién no bailó y baila canciones de Yuya? ¡Ué! Dice ella. Qué lindo recordar para despejar la mente de tanta rutina. Y sí, es cierto. Viajamos un poco. En el tiempo recordamos cosas, nos gusta y queremos tus mensajes. 11-22-77-94-30. ¿Qué cosas te traen nostalgia? ¿Qué cosas recordás? Y también puedes contarnos en qué andas ahora y cuál es tu mood, que es algo que también nos gusta. Llega Alphaville. Forever Young.

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0: ese agudo de Noel Jacris, Momentos en Solo Baladas. Es una obra que explora la fugacidad de la vida y la importancia de disfrutar cada instante, disfrutar los momentos y también recordar momentos como los que recuerda Rosita.
1: Esta sección de baladas me recuerda a mi hermana mayor, que escuchaba también en la radio la música romántica y era chiquita y andaba por ahí. Hoy por hoy soy romántica y enamoradiza y amo las baladas gracias a ella. Así que estoy aquí feliz de poder escucharlos acostada en cama y escuchándolos siempre.
0: Muy bien, Rosita, qué planazo. Finalizaste el día, tal vez con mucho trabajo, tal vez estudio, tal vez limpieza del hogar. Bueno, lo que hayas hecho en este lunes y descansando ahora en la cama, escuchando 94.3 y escuchando baladas. Besotes gigantes para vos. ¿Quién más está por ahí en ese mismo mood o en otro, tal vez laburando? 11-22-77-94-30. Y esta lista sigue de la siguiente manera. Con la reina Lali. Ego.

0: Take My Breath Away, Berlín, en Radio Disney, qué lindo, en Solo Baladas. 11:30 de la noche, 9 grados 8 décimas en Buenos Aires con cielo algo nublado. Hace frío, mañana. Mínima 8, máxima 14, con cielo parcialmente nublado. Y a medida que van pasando los días, va a ir subiendo la temperatura. El miércoles mínima 10, máxima 17, el jueves mínima 13, máxima 18, probabilidad de lluvias durante todo el día, y el viernes mínima 12, máxima 18 grados, también con cielo algo nublado. En minutos llega Rake, también Laura Pausini y además un clásico de Queen. No te vayas.
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0: Ella es Laura Pausini, La Soledad, y dice presente en este Solo Baladas. Le mandamos un beso grande a Coti, que también dice presente, nos está escuchando desde Palermo, como siempre, con sus tres gatitas. Ellas son Nebula, Gamora y Olivia, así que besotes para las cuatro y gracias por estar. Más mensajes de ustedes que llegan por acá.
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0: Y llega ahora una balada sentimental que fue escrita por el propio Freddie Mercury. Es una de las canciones más famosas y adoradas por los fanáticos de Queen. Mercury la escribió primero en el piano y la guitarra, y Brian May hizo arreglos de esta canción para guitarra acústica de 12 cuerdas. Vamos a viajar, hoy que estamos con la nostalgia, los recuerdos. Nos vamos a 1975 para escuchar esta gran balada de Queen, Love of My Life.

0: Bruno Mars, Still, en Solo Baladas en tu radio, a 8 minutos de las 12 de la noche. Pará. 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

0: Mi Daido abriendo esta nueva hora y comenzando un nuevo día juntos, algo que nos pone muy felices. 7 minutos pasan de las 12 de la noche y le damos la bienvenida oficial al martes 25 de agosto. Un día lleno de posibilidades y oportunidades. Hoy se celebra el Día Internacional del Peluquero. Bueno, los peluqueros, peluqueras y barberos, conocidos igualmente como estilistas, son unos auténticos artífices de las tendencias de belleza, aplican técnicas novedosas, tradicionales también de afeitado, cortes de cabello, peinados, teniendo en cuenta los gustos y preferencias de sus clientes. Así que les decimos en este día, feliz día a todos los peluqueros y peluqueras. Gracias por estar, porque si no, ¿qué haríamos? ¿Qué haríamos? Besos, Rosa. Buenas noches.
1: Hola, Redolina. ¿Y cómo les va?
0: Muy
1: Qué
0: bien.
1: Hermosa música que están pasando. Unas baladas extraordinarias. Bueno, un besito, Maru, esta mañana.
0: Un beso, Rosa. Te queremos un montón. Ahí va. Ese beso gigante para vos. Gracias por decir presente. Te queremos. Bueno, nuevo día. Como dije en el principio, nuevas posibilidades y oportunidades, así que aprovecharlas. Talía. Entre el mar y una estrella.

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de Ricky Martin, Perdido sin ti, en Solo Baladas, 12 y 22. ¿Sos fan de las series, el cine, el deporte y mucho más? 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Llega R.E.M. Everybody Hurts.

Agus Bernasconi, Yami Safdie, besos en pausa en Radio Disney. Están llegando tus mensajes en el 11-22-77-94-30. En un rato seguimos leyendo y escuchando a Uvivo, pero ahora vamos a repasar cómo sigue el clima en Buenos Aires en los próximos días. Ahora 9 grados 8 décimas, con cielo algo nublado. Para hoy martes, mínima 8, máxima 14, no se ven lluvias, vamos bien. El miércoles mínima 10, máxima 17, con cielo parcialmente nublado. Y el jueves mínima 13, máxima 18, es decir que sube un poco más la temperatura y se ven algunos chaparrones el jueves, durante todo el día, pero falta para eso, falta. Hoy es martes, 25 de agosto, nos entramos en el aquí y ahora. Y llega Camila. Bésame.

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0: Maya Montero, tu mirada en Solo Baladas. 10 minutos para la 1 de la mañana y está nuestro amigo. ¿Qué nos cuenta?
1: Hola, Radio Disney. Acá trabajando, manejando en la ruta y escuchando Radio Disney, siempre una compañera. Te mando un beso, Mar. Te quiero. Cariños para Alan.
0: Cariños para Alan, dice Osvaldo. Besotes para vos. Alan es nuestro operador, así que le mandan saludos a nuestro operador también. Muchas gracias, Osvaldo. ¿Puede ser un aplauso para Osvaldo? Sí. Se lo merece, porque está laburando a esta hora como nosotros. Está llevando pasajeros de un lado para el otro. Así que abrazo gigante para vos y para todos los que están escuchando en este momento 94.3. Yo soy Mar. Hasta acá te acompañé. Muchas gracias por estar ahí. Ese aplauso es para mí y para ustedes. La pasamos hermoso. Hablamos de la nostalgia, del ciber, los locutorios, el colectivo, los boletos, un montón de cosas. Quédate en tu radio. Metallica, lo no perdonado.

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Lo poco que yo quiero, canta Morat y Silvestre Dangond en la mañana de 94.3. Bienvenido, 25 de agosto, pasaron 3 minutos de las 6 y así estamos comenzando otro día juntos en el despertador de Radio Disney. ¿Cómo va? ¿Cómo está comenzando este día ese fiel oyente de Radio Disney que nos está escuchando desde algún rincón del planeta? Sí, a vos te hablamos, que superás fronteras siempre escuchando la radio. Aquellos que se fueron a vivir a otro país y se llevaron la radio en el corazón y dicen, bueno, cada mañana ahí estoy conectado, o cada tarde o cada noche, según las latitudes que estés viviendo en este momento. Así que nos tenés que contar todo. 9.7 la temperatura, 8.8 la sensación térmica, máxima de 14 grados con el cielo parcialmente nublado. Y la música nos une como siempre. Recuerdos, vamos. Y nos vamos a la década del 90 para empezar a disfrutar de esta gran canción de Aerosmith y también para recibir tus mensajes. Contanos qué onda las actividades hoy, es un día difícil. Los martes siempre son difíciles, así que contanos todo en el 11 22 77 94 30. Así empezamos el despertador de hoy.

0: Vas a quedarte, canta Diego Torres en la mañana de 94.3 y lo que genera la música es increíble. Y hay un mensaje por la canción de Smith de Crazy que recién escuchamos. Dice, buen día, mi gente hermosa, acá Nati de Villa Pueyrredón. Qué lindo tema de Aerosmith, me lleva a mi adolescencia, a mi infancia. Mi tío Elías, que es como mi papá, me decía Crazy y hoy en la adultez me sigue diciendo así. Los adoro y abrazo. Gracias por hacernos viajar siempre en el tiempo y en los recuerdos. Una canción disparó ese recuerdo y la ubicó a Nati de Villa Pueyrredón en aquellos años. Y siempre con el recuerdo del tío, que le sigue diciendo de esa manera. Crazy. Bueno, gracias Nati, siempre por pasar, por estar, por dar el presente y por traernos esas sensaciones que te deja la música. ¿A vos te pasa lo mismo? ¿Tenés algo para contarnos? Ya cuando pasaron 11 minutos de las 6 de la mañana, mandá los mensajes correspondientes. ¿Quién cumple años hoy? 25 de agosto, hoy estás programando despertadores para mañana miércoles sorprender a quien vos quieras. Así que empezá a mandar esos mensajes, acordate, vía WhatsApp 11 22 77 9430.
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Rafael, se llama esta canción de Los Ángeles Azules junto a Tini. Y ahí estamos acompañándote siempre con esos mensajes que siguen llegando. Tenemos varias efemérides que en un rato vamos a estar repasando. Día para saludar a quién en este 25 de agosto. 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Bueno, si lo aceptás, entonces manda tu mensaje a través del 11 22 77 94 30. Empecemos, dale, a recibir esos mensajes para contar absolutamente todo, lo que tengas ganas a las 6 y 20 de la mañana, pidiendo canciones, comenzando cómo están los accesos, a contarnos, ¿no? Si tenés reportes del clima, del tránsito, desde dónde nos estás escuchando, lo que quieras. Bruno Mars, Just the Way You Are, en el despertador de 94.3.

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0: Esta es tu casa, nena. Canta Capo en la mañana de 94.3. Junto a Camilo, los dos te acompañan a las 6:29. Y hay un mensaje de Lili de Almagro, vecina mía particularmente. Dice, gracias por acompañarme todas mis mañanas. Son lo más. Gracias a vos, Lili, por estar ahí del otro lado. Beso, abrazo. ¿Quién más se suma hoy, 25 de agosto, con algunas efemérides para tener en cuenta? El Día Mundial del Cuidado de la Piel. De cara al cambio de estación, cuando venga la primavera, luego el verano y uno se expone mucho más al sol, tiene que tener conciencia y es desde la lógica, ¿no? Tener ese cuidado de la piel hoy. Entonces es justamente para tratar de llevar conciencia con el cuidado del órgano más grande de nuestro cuerpo, que es la piel, la primera capa que se enfrenta diariamente a factores externos como rayos ultravioletas. Día Internacional del Ramen, desde lo gastronómico, que es esa sopa instantánea de fideos, la primera sopa instantánea de fideos, un día que se instauró en el año 1958. Y un día muy importante donde seguramente vos tenés al tuyo, al que no cambias por nada. Es el Día Internacional del Peluquero y Barbero. También en la República Argentina, obvio, sí, se conmemora. Así que vamos a saludar a todos los peluqueros y barberos en su día. Estilistas también, puede ser, dale, lo sumamos. Así que si querés reconocer el trabajo que hace en vos tu peluquero, impecable te deja. Bueno, empezás a mandar los mensajes en el 11 22 77 94 30. Y como siempre tenemos las recomendaciones para que vos estés atento, atenta. 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Conseguilo en todos los kioscos y en zonakids.com. 6:31, en un rato más canciones en la mañana de tu radio. No te vayas.
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0: Max y Espíndola canta Morning, otra mañana que empezamos juntos en el despertador de 94.3. Y mandas tus mensajes, Natalia, volviendo de trabajar. ¿Cómo está todo el tránsito allá a la altura de Merlo? Buen día, ¿cómo estás?
1: Buen día, Radio Disney. Buen día, Pablo. Habla Natalia. Como siempre, escuchándolos, volviendo del trabajo. Y lo bueno de vivir al revés, por suerte, agarro mi camino a casita todo vacío. Porque, bueno, vivo para el lado del oeste, en Merlo. Está el tráfico, está bastante fluido, no hay nadie, pero el otro lado para Capital sí, está bastante colapsado. Así que bueno, me vuelvo.

0: de trabajar de noche.
1: Me siento identificado porque me pasa lo mismo, venir a la radio a eso de las 5 de la mañana, llegar para el aire que comienza el despertador a las 6, es como que no hay nadie. Después lo sufren todos, ¿no? Más adelante. Así que te banco, pienso igual, Natalia, eso es lo positivo. Sí, uno se levanta más temprano y o no duerme, como en tu caso, cuando deberían dormir uno. Pero bueno, ahí es encontrarle el vaso medio lleno. 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Y es justamente una de las canciones más importantes de Marc Anthony que le van a dedicar a Gael, protagonista del próximo despertador, y es su papá Andrés que le programó esta canción, ya que hoy está cumpliendo 10 años, y nos contaron que festejan el sábado en familia y a la tarde va a tener un súper regalo, una sorpresa, nos dijo papá. Así que Gael, paciencia, a esperar a la tarde para ver de qué se trata. Ahora está por ir al colegio, escuchando la radio como cada mañana, y este es tu momento, momento de compartir el despertador, esperando esa sorpresa. ¿Qué será? Después contanos, Gael, ¿eh? Feliz cumple.
2: Hola Radio Disney, buen día, soy Andrés. Quisiera programar un despertador para mi hijo Gael, está cumpliendo 10 años. Que tenga un hermoso día, que sea muy feliz, lo queremos mucho. Gracias Radio Disney.

Romeo Santos y Prince Royce hacen Dardos en la mañana de 94.3. Faltan 9 minutos para llegar a las 7 de la mañana. Y aquellos que están escuchando la radio desde hace rato nos cuentan si están viajando desde dónde hasta dónde. Allá arriba del bondi, arriba del tren, recién despertando los chicos. Lo primero que haces es prender la radio y empezamos a activar. Dale, que es martes. Sabemos que cuestan y mucho los martes, pero vamos a darlo todo con estos 9 grados 7 décimas de temperatura, 8.8 la sensación térmica, y vamos a tener una máxima de 14 grados. En un rato vamos a cerrar juntos esta hora con esos mensajes que estás mandando. Manda el tuyo, contanos cómo estás amaneciendo escuchando El Despertador de 94.3 en el 11 22 77 94 30.

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0: Desahógate, cantan Dani Ocean y Ryan Castro en la mañana de 94.3. Beso grande para Gael, porque está Andrés agradeciendo el momento que recién compartimos en su despertador.
1: Muchas gracias, Radio Disney. Gael súper contento, ahí ya lo bajé para la escuela. A la tarde seguimos con los festejos. Buen día, Radio Disney.
0: Beso enorme, gracias Andrés por estar del otro lado. Buen día, Pablo, equipo. Volviendo de dejar a mi señora en el aeropuerto de Ezeiza con destino a Córdoba, cada vez se nos hace más difícil despedirnos. Buen viaje y pronto andaré por Córdoba, la General Paz, sentido al Río de la Plata. Está muy complicada, lo dice Alejandro. Gracias por los reportes del tránsito que están llegando y que ya nos vamos a poner al día con eso que estás enviando y contando a través del WhatsApp. Cerramos esta hora de canciones en El Despertador con Karol G y Marco Antonio Solís, que están coleccionando heridas en la mañana de 94.3.

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1: Hola Radio Disney, mi nombre es Dayana. Este despertador es para mi chiquita hermosa Pauli, que el domingo cumplió sus 9 añitos. Va hoy porque ayer en Quilmes no tuvieron clases, así que durmió un ratito más. Bueno, amor, decirte que te amo con todo mi corazón, que sos una nena hermosa, como te digo siempre, con un carácter fuerte, pero con una dulzura aún más grande. Gracias por elegirme como tu mamá todos los días. Este mensaje también te lo mandan tu hermana mía y tu papá Rodrigo. Sabes lo que sos para nosotros tres, así que espero que hayas disfrutado mucho todo lo que te preparamos sábado y domingo. Te amamos, mi amor, y por favor les pido una canción de las Cat's Eye, que es súper fanática.
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0: Esta canción le encanta a Paula, Katzai, Gabriela, así se llama este tema para abrir otra hora en la mañana de 94.3. Pasaron 3 minutos de las 7 y es Paula la protagonista de este momento. Su familia le programó este despertador porque el domingo cumplió 9 años y le quisieron dedicar esta canción en la radio. Hablamos con Paula y nos contó que la pasó súper lindo, estuvo la familia presente, estuvo sus amigas compartiendo un buen momento con ellas en un parque de saltos, y el regalo que más le gustó, nos contó, que fue el que le hizo su primo Benjamín, porque fue un cuadro de Megan de Katzai, porque es súper fanática y por eso le dedicaron esta canción. ¿Cómo va todo? Al pelotón de las 7 de la mañana, comenzando con las actividades de este 25 de agosto, compartiendo tantas historias y buenos momentos en el despertador de Radio Disney. ¿Vos programaste alguno? ¿Te programaron alguno? ¿Nos podés contar esa experiencia también? ¿Nos podés mandar un mensaje con los reportes del tránsito tan necesarios abriendo otra hora? ¿Qué pasa en la Panamericana, Leonardo? Buen día.
1: Radio, ¿cómo anda? Bueno, soy Leonardo, de Transporte La Familia. Estoy por Panamericana yendo a Capital. Está bastante congestionada. Vamos a buscar a Gonzalo, sus dos mascotas, para llevarlos a Córdoba Capital. Mirá. Así que vamos a tener el lindo viaje hoy, con trabajo por suerte, y vamos a andar paseando por Córdoba. Muchísimas gracias, la radio está muy buena.
0: Ese servicio puerta a puerta, Leonardo, beso grande, buen viaje, ahí siempre acompañando ese viaje desde ese lugar de partida hasta el lugar de destino. En la autopista del oeste aparentemente está reducido, parte de la rama, quiero decir, de ingreso desde el Camino del Buen Aire y la banquina externa en el kilómetro 32, sentido a la General Paz. Así que paciencia porque hubo un incidente en la autopista del oeste. Usuarios del tren Mitre también están teniendo algunas complicaciones en el ramal Suárez, que circula con demoras por problemas técnicos. Así que mucha paciencia para comenzar este martes. Próximo despertador vamos a saludar a Andy. Sus hijos le programaron esta canción, ya que hoy cumple 49 y va a festejar en familia el próximo fin de. Así que lo mejor para vos, Andy. Y también a Renata y a Dylan, su mamá Mayra, les dedica la próxima canción, ya que siempre escuchan la radio yendo al cole. Renata tiene 8, Dylan tiene 12 y nos contaron que les va muy bien en el colegio y les encanta la radio. Es el primer despertador para ellos, así que bienvenidos al mundo del despertador. Renata, Dylan y Andy, escuchamos el despertador para ustedes.
2: Hola, pa, ¿cómo estás? Te queríamos hacer este despertador para que sepas que te queremos un montón y que siempre valoremos todo lo que haces por nosotros.
3: Que sos re importante para nosotros y que te queremos mucho.
4: Que pases de lindo día. Te queremos mucho, papi.
5: Hola, Radio Disney. Este despertador va para mis hijos, Dylan y Renata, que los amo mucho, que son el motivo por el que vivo todos los días de mi vida. Soy feliz gracias a ellos y quiero que lo sepan, y quiero enseñarles que celebren la vida con esta canción.
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0: Harry Styles, American Girls en la mañana de 94.3. Hola Barbie, ¿a quién quieres saludar? Buen día.
1: Buen día, padre Disney, mi nombre es Barbie. Bueno, este mensaje es para saludar a Fran, que tenga un hermoso día, y para desearle a Pauli y Anita que tengan una hermosa excursión. Les mando un beso grande y los quiero mucho.
0: A pasarla bien, a contarnos después cómo estuvo todo en esa excursión. Lo que quieras decir siempre llega a través de tu nota de audio en el 11-22-77-94-30. Quédate con nosotros porque en un rato compartimos El Despertador para vos, Guillermina, en la mañana de 94.3.
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0: Uno más uno, se llama esta canción de Maluma y Cani García en la mañana del despertador de Radio Disney. Y ya que la escuchamos a Cani, te recordamos que se va a estar presentando en nuestro país pasado mañana, 27 de agosto, en el Movistar Arena. Cani García vuelve a la Argentina y trae su tour 2026 con una fecha muy especial. Una de las voces más respetadas del pop latino, capaz de convertir emociones en canciones que acompañan y atraviesan, se prepara para hacernos sentir una vez más todo eso que vos sentís con su música. Así que podés estar ahí gracias a tu radio. Vamos a tener invitaciones. Si querés, podés ir participando cuando quieras a través del 11 22 77 94 30. Dale, pero si querés asegurar tu lugar, también podés conseguir las localidades en movistararena.com.ar. Si no, como ya te invitamos, participá, que vamos a ir conociendo en el día de hoy quién se lleva más invitaciones para ver a Cani García. Próximo despertador es para Guillermina Pilar. Y ahí está su familia dedicándole esta próxima canción porque hoy cumple 4 años. Ella recién nos contó que se porta muy bien en el jardín, que hoy va a festejar con sus amigos en el jardín y que el fin de semana va a festejar pero con toda la familia. Siempre escucha la radio y este es su primer despertador. Bienvenida a vos también, Guillermina Pilar, a los despertadores. Y ahí estamos compartiendo este momento con una canción de Lali. Buen día.
1: Soy Agos, te deseo un feliz cumple y te quiero mucho, te amamos.
2: Habla el abuelo Tuti, con tus 4 añitos, Guille, que estamos yendo al colegio, te dedico feliz cumpleaños.
3: Guille, feliz cumpleaños te deseo a la abuela, que lo cumpla muy feliz y que siga disfrutando con todos tus compañeritos. Besos grandes, la abuela.
4: Acá te habla la tía, en este día, tus 4 añitos, feliz cumpleaños. Que lo vas a festejar con tus amiguitas en el jardín. La tía te quiere mucho. Que pases un muy lindo día. Besos.
5: Hola Guille, soy tu prima. Te deseo un...
6: Este es un mensaje para mi hermana Guillermina Pilar, que cumple 4 años. Y le quiero decir que pase muy bien este día especial y que la amo.
7: Hola Guille, te habla papá. Te mandamos un feliz cumpleaños. Espero que pases un re día.
8: Bueno, yo soy la mamá de Guille. Y le quiero decir que la amo con todo mi corazón. Le deseo que sea siempre muy feliz, que disfrute este día que tanto lo esperó, y para eso queremos que le pasen la canción de Lali, Boomerang.
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1: Soy Mary de Ezeiza y este es el despertador para Luz Martínez, a pedido de ella. Somos Maitena, Luz, Vito, Santi, Naira y yo, Mary, que lo llevo todas las mañanas a la escuela. Escuchamos la radio todas las mañanas. Feliz cumpleaños, Luz. Quiero contarles que es muy divertido llevar estos niños al cole porque son muy divertidos.
2: Hola, Luli. Queremos saludarte por tu cumple.
3: Hola, hija.
2: Te queremos mucho y sabemos que es un día muy especial para vos. Te dedicamos la canción Dai Dai de Shakira. Te mandamos un beso, mamá.
3: Papá y Juaco.
2: Chimuelo y tus abuelos. Un beso enorme. Que tengas excelente día.
3: Te queremos.
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0: Shakira y Burna Boy hacen Dai Dai, canción dedicada para Luz, Mary, Mighty, Santi, Vito y Naira, que le dedican este despertador porque hace poco Luz estuvo cumpliendo años, siempre van al colegio juntos, escuchando 94.3, y Mary nos contó que se portan todos muy bien, así que Luz es una canción para vos, también para Luli, porque estuvo su familia programando este despertador, y esta canción porque le encanta a Luli y hoy está cumpliendo años, siempre escucha la radio yendo al colegio cada mañana, ella esperaba mucho su saludo a través de la radio, venía pidiendo y pidiendo hace rato, ¿cuándo me toca a mí con el despertador? Llegó el momento, Luli, ¿eh? Seguramente a vos te pasa lo mismo, pedile a esa persona que te programe el despertador y vos después captá el momento de la sorpresa y envías ese video, así nosotros hacemos una buena publicación en nuestras redes en arroba radio Disney Ar. Desde Bahía Blanca está Jorge escuchándonos en este momento. Dice saludo para todos los integrantes de la radio desde la ciudad de Bahía Blanca. Abrazo grande. Y la que pasa saluda como siempre es Vane de Palomar, que ya puso a lavar la ropa antes de irse a trabajar. Joaquín ya se fue al colegio, así que es un momento de paz. Les mando un abrazo de oso polar a todos. Gracias, Vane de Palomar. Más mensajes queremos recibir. Manda el tuyo, que en un rato lo leemos en el 11 22 77
1: 94 30. 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
1: Hola, este es un mensaje para Julie, que a esta hora seguramente estamos yendo a la escuela como todos los días de la semana. Estaba muy ansiosa y todas las mañanas quería escuchar su mensaje por la radio, así que hoy llegó el día, Julie. ¡Feliz cumple, amor! ¡Te amamos! Milo, hago, papá, mamá. Así que quería que le pasen un tema que a ella le encanta, el de Golden, de las guerreras de K-pop, para levantar la mañana. Que tengas un lindo día, amor. Un beso.
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0: Esta canción se la programaron a Julie. Toda su familia estuvo pensando el momento para saludar a Julie, porque hoy cumple años y siempre escucha la radio antes de ir al colegio. Así que lo mejor para vos, Julie, esta canción de Hendrix Golden, que también la estaba pidiendo Amelia en esta mañana.
1: Hola, radio, me huele para la canción de la chicha pop de Natalín. Chao.
0: Beso, pero claro, ahí estábamos compartiendo esa canción que te levanta. Comenzando este martes 25 de agosto, ¿quién más está cumpliendo años? Tenemos que saberlo todo, tenés que mandar esos mensajes, dale. Desde el Roca estoy arrancando este maravilloso martes. A trabajar, esta vida de lujos no se paga sola, dice Miru de Berazategui. Un beso, esos lujos en el Roca.

0: Ya los estamos viendo, Miru, gracias. Buen día, chicos. Ya arrancó mi día martes. Dejé a los nenes en la escuela y estoy yendo a sacar un turno para llevar a mi perrito al veterinario. Les mando un abrazo, lo dice Ailén. Ahí estamos acompañando. ¿Desde dónde hasta dónde? Contanos todo a través del WhatsApp. Y hasta las 9, seguí programando despertadores.
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0: 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Galeno te presenta el próximo despertador en tu radio para saludar a Camila, y es su hermana Martina la que programó este despertador porque hoy cumple 8 años. Su mamá Vani nos contó que es el primer despertador y es una de las grandes sorpresas que tienen preparadas para ella. También nos dijo que en un rato se va al cole, después almuerza en familia y a la tarde hay un salón esperando con todos los amigos y a la noche hay una cena con la familia. Así que jornada completa de festejos. Para vos, Cami, felicidades, y este es tu despertador. Buen día.
2: Hola Radio Disney, buenos días. Este es un mensaje para mi hermana Camila, que hoy cumple 8 años. Y le quiero decir que te amo y que espero que pases un lindo día. Son la mejor del mundo, te amo.
0: Qué genia la hermana. Muy bien, Martina, saludando a Camila en su día, en este despertador presentado por Galeno. Acompañarte siempre el mejor plan. Y para vos, esta canción de Río Roma, mi persona favorita.
3: Hola, ¿qué tal? Somos Río Roma.
4: Y estamos aquí en Radio Disney para despertarte con esta canción. Que tengas un excelente día.

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0: Canción para regresar. Sebastián Yatra, Belinda y gente de Zona te acompañan en el comienzo de este 25 de agosto. Atentos todos los fans de BL que se va a estar presentando en el Movistar Arena. Tenemos invitaciones y en un rato te decimos qué tenés que hacer. Sí, durante la mañana, durante el despertador, se van a ir invitaciones y en un rato te contamos todo lo que vas a hacer para que puedas participar y llevarte esas invitaciones. Así que no te vayas.
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0: no tiene sentido. Canta BL y te habíamos adelantado que tenemos novedades porque somos radio oficial de BL, que regresa a Buenos Aires con su Borondo, Abandone y Detone Tour. Él se va a presentar el 31 de agosto en el Movistar Arena como parte de su gira mundial, la más importante de su carrera hasta el momento. Tiene 22 años, es un artista nacido en Barranquilla que se consolidó como una de las grandes revelaciones del pop urbano latino gracias a su inconfundible mezcla de reggae, dancehall, afrobeat y sonidos caribeños. 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Se van en la próxima hora, así que ahora mismo tenés que participar con tus datos a través del
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0: Si querés asegurar tu lugar, podés hacerlo en movistararena.com.ar, pero seguro estas invitaciones instantáneas van a ser tuyas. Y tenemos para cerrar esta hora el próximo despertador para vos. Matilda, es tu familia que te estuvo programando la próxima canción. Matilda cumple hoy 8 años. Ella siempre escucha la radio yendo al cole y nos contó que va a festejar con toda su familia. Y es su primer despertador también, y nos contó que le va muy bien en el colegio, pero más o menos en matemática, es lo único que tiene ahí medio pendiente. Tranqui, todo va a estar bien. Matilda, festejemos, vamos a pasarla bien con este despertador que te programaron. Buen día.
2: Hola, buen día Radio Disney, quería dejar este despertador para Matu, que es su cumple. Matu, te amamos mucho, gracias por lo que sos, estamos muy orgullosos, papá y mami, de vos. Sos una nena increíble, seguí así, buena, empática, amable, te queremos mucho y deseamos que disfrutes mucho tu día y bueno, hoy a la tarde el festejo con tus amigos. Te amamos.

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0: Extraño, se llama esta canción, clásico de Ricky Martin en su versión en portugués junto a Luan Santana, para abrir otra hora en la mañana de este martes 25 de agosto, único e irrepetible. Buen día a los que recién se suman, 7 grados 9 décimas la sensación térmica en la ciudad de Buenos Aires. Te estamos acompañando en el comienzo de otra hora con 9 grados 5, lo que marca el termómetro, otra mañana fresca, no tan fría, así que vamos ahí viajando desde dónde hasta dónde, con algunas complicaciones, por ejemplo en Camino de Cintura, que presenta demoras sentido a Morón por un incidente vial a la altura de la rotonda de San Justo. Hay congestión fuerte en el Camino del Buen Aire después de un incidente a la altura 201. Hay demoras desde una estación de servicio sentido a la Panamericana. Sí, así que dale, complicaciones que seguramente vos estás reportando también a través de nuestro WhatsApp. Y en la ciudad de Buenos Aires hubo un incidente en la avenida San Martín al 4200, así que hay un corte en la zona, están trabajando. En Puerto Madero, también en Rosario Vera Peñalosa y Alicia Moró de Justo. Paciencia, en Timoteo Gordillo al 2100, también entre Tapalqué y Rodó, otro incidente. Vamos, ir un poco más despacio siempre viene bien, llegar a destino antes de las complicaciones que se pueden generar. Tenemos más de tus mensajes. Francesco, ¿a dónde vas? Buen día.
1: Hola Radio Disney, soy Francesco. Estoy yendo al cole y voy a jugar la pelota y voy a ir con mis amigos. Chao.
0: Vamos con todo, muy bien. Lucía y compañía también yendo al cole.
2: Hola Radio Disney, somos
3: mamá, mi hermano y Lucía.
2: Estamos yendo al cole un poco tarde, pero bueno, no importa, poniéndole onda a este martes con música linda de ustedes y les deseamos a todos una hermosa mañana. ¡Besos!
3: ¡Besitos!
0: ¡Beso! Hermosa mañana, ¿verdad? Vamos, con música siempre es mucho mejor. Gracias Juana de Montegrande, que pasa a saludar y dice que quiere darle un beso a su nieta Sofía, que es su cumple, así que le mandamos un abrazo, lo mejor para Sofi de parte de Juana. Llega Aitana y llega hasta Superestrella, la mañana de tu radio.
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0: Temazo de No Te Va a Gustar el Camino en la mañana de martes en 94.3. Seguimos juntos con un montón de mensajes. ¿A dónde vas a ir hoy, Silvina? ¿Qué tenés pensado para este día?
1: Hola, Radio Disney, soy Silvina. Acá les hablo desde el auto yéndome a la jornada docente. Los escuchamos siempre junto a mis hijas. Un beso.
0: Beso enorme, Silvina. Que te vaya muy bien en esa jornada. 8 de la mañana, 13 minutos. En un rato tenemos más despertadores, más canciones, más de tus mensajes, más reportes del clima, del tránsito. ¿Desde dónde nos escuchas? Manda el tuyo en el 11 22 77 94
2: 30. 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

0: Miley Cyrus con Younger You en la mañana de martes en 94.3. Hola, Maru, ¿a quién quieres saludar? Buen día.
1: A Radio Disney, buen día. La verdad, Maru, acá en Villa Luz Uriaga, escuchándolo como todas las mañanas.
0: Perfecto, acompañándonos. Es la idea en el despertador de 94.3. Siempre acercándote a tus artistas preferidos. Y si no, prepárate para lo que tenemos para vos, que es hora de volver al campamento. 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Entonces manda todo eso a través de nuestro WhatsApp.
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0: 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Vamos entonces, como siempre, juntos en tu radio
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0: Más música, por favor. Llega Luciano Pereyra a bailar un poco también con él, ¿eh? Llega como tú a la mañana del despertador de Radio Disney.

0: hasta el final. Se llama esta canción de David Bisbal en la mañana de 94.3. En este momento tenemos una temperatura de 9 grados, una décima, 7.1 la sensación térmica. Está linda la mañana, se va a ir nublando cada vez más. Vamos a tener una máxima de 14, mañana mínima de 10, máxima de 19, parcialmente nublado durante la mañana. Y se va a ir nublando cada vez más porque tenemos esa probabilidad de lluvias durante la última parte del miércoles. Y el jueves durante todo el día se adelantaría Santa Rosa para el jueves, así que hay lluvias para todo el día entre una mínima de 14 y una máxima de 18. Atención porque tenemos novedades para todos los que estuvieron participando para el show de BL. Aquellos que quieren ver a BL, gracias a Radio Disney, te recordamos que somos radio oficial de este Borondo, Abandone y Detone Tour, que lo trae nuevamente a la Argentina. ¿Vos participaste? 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
1: Buen día, Radio Disney. Acá estamos con Lolo yendo al cole. Bueno, queremos participar por las entradas para ir a ver a nuestro Belé. Nos encantaría, sería la primera vez y bueno, amaríamos que fuera de la mano a ustedes. Así que cruzamos los dedos y deseamos poder ser los ganadores. Que tengan un hermoso día y gracias por acompañarnos todas las mañanas camino al cole.
0: Descruza los dedos, tranqui, porque son tuyas las invitaciones. Luciana y Lolo, felicitaciones. Ahí van a estar, gracias a Radio Disney, el 31 de agosto en el Movistar Arena. Si no tuviste la suerte de Luciana y Lolo, vas a poder conseguir tus entradas en movistararena.com.ar. Si no, seguí escuchando la radio. Somos Radio Oficial y vamos a tener más invitaciones, tal vez las próximas sean para vos.
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0: En el despertador de Radio Disney tenemos un mensaje muy especial para vos.
1: Buenos días, Radio Disney, saludos a todos. Quisiera hacer un despertador, es el cumpleaños de mi hija Dalit. Le deseo un día excelente, que pueda compartir con sus amigos, que la pase lindo con su mamá, con su hermana, que siga adelante.

0: Vamos a tener suerte entonces. Get Lucky, Daft Punk en la mañana de 94.3 para Dailid, que está escuchando la radio en este momento. Su familia le programó este despertador porque hoy cumple 22 años. Ellos son de Venezuela, pero parte de la familia se encuentra en Argentina, su papá y su hermano, y ella vive en Atlanta, en los Estados Unidos, y están todos conectados gracias a Radio Disney. Y junto a su mamá Dilia y su hermana más chica, Dariani, estaban todos conectados en este momento. Muy emocionada Dailid con el llamado. Ella nos contó que hoy festeja en familia y con amigos, y es la primera vez que le dedican una canción a través de la radio. ¿Cuántos primeros despertadores que tuvimos hoy? Así que Dailid, gracias por estar ahí achicando kilómetros. La distancia no existe cuando hay mucho amor, cuando hay conexión y cuando existe Radio Disney con este tipo de mensajes. 8 de la mañana, 41 minutos, y tenemos más de tus mensajes, más despertadores. El próximo es para vos, Miriam, y es tu amiga Carolina la que te estuvo programando la próxima canción, ya que Miriam se va con su esposo a Disney, allá a los parques de Orlando. Pero qué bien que la va a pasar Miriam. Ella es fanática y esperaba mucho este viaje. Caro nos contó que se conocieron este año, ya las dos con más de 50 años, y parecería que se conocen de toda la vida. ¿Viste esa conexión única, ese lazo que por ahí es de poco tiempo, pero es intenso? Es lo que sienten ellas. Son muy amigas entre Carolina y Miriam. Así que Miriam, a disfrutar de estos días, a descansar, a pasarla bien y a sacar muchas fotos y a contarnos después cómo viviste ese recorrido por los parques de Orlando. Miriam, esta es tu canción y tu despertador. Buen día.
1: Quiero programar este despertador para mi amiga Miriam, que hoy se va de viaje al lugar más feliz del mundo, ese al que las dos amamos y gracias al cual nos conocimos. La canción que le quiero dedicar es de Ellos Aprendí. Gracias. Bye.

mí. Para programar un despertador para mañana, tenés tiempo hasta las 9. Mandá tu WhatsApp al 11 22 77 94 30. Deja tu mensaje, el nombre del despertado y la canción elegida.

0: Dailin nos acaba de escribir que hace un rato estuvimos sorprendiendo con ese despertador. Es su primer despertador. Dice, ¿en serio? No me lo esperaba. Soy Dailin. Muchísimas gracias. Un beso enorme. Nos encanta sorprender a todos aquellos que por primera vez reciben un despertador. María Laura y Francesca estaban escuchando la canción de David y Rez y les encantó.
1: Buenos días, Radio Disney. Soy María Laura. Estoy yendo con mi hija
2: Francesca
1: al odontólogo. Queremos felicitar a la señora que le dedicó un tema a su amiga. Hermoso tema. Con eso nos levantó el día.
0: Vamos.
1: Gracias, besitos. Que tengan un lindo día. Besos para todos, chau chau.
0: Con eso te levantó el ánimo. Es una canción que te cambia absolutamente. Y de eso se trata el despertador de Radio Disney. Hoy 25 de agosto volvemos a saludar a todos los peluqueros en su día. Es el día mundial del peluquero. Así que beso, abrazo si tenés al tuyo y querés reconocer el buen trabajo que hace. Bueno, dale mensajes, tenés los últimos minutos porque ya enseguida llega la parte final del despertador con la canción Levanta Persianas. Así que manda ese mensaje con tu saludo al 11-22-77-94-30.
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Canta Julieta Venegas y sigue mandando mensajes toda la familia de Dailidi y encima ligué unas flores yo. Dice que buen mensaje dio el locutor, la verdad que estamos todos muy contentos con ese despertador. Soy Eliezer, el hermano de Dailidi. Un beso enorme para toda esa familia, siempre hermanados con Venezuela y por estas últimas semanas mucho más. Así que ahí acompañando a toda la familia, achicando distancias, algunos en Estados Unidos, otros en Argentina, otros en Venezuela, pero todos conectados y unidos gracias a la música de Radio Disney. Gracias siempre por estar del otro lado. Te recordamos que hoy vamos a tener una máxima de 14 grados. Miramos por la ventana y hay algunas nubes ya. Se va a ir nublando cada vez más. Va a estar parcialmente nublado. Hacia la noche, mayormente nublado. Mañana miércoles, también de parcialmente a mayormente nublado. Mínima de 10, máxima de 19. Y el jueves se viene la tormenta de Santa Rosa, así que sería adelantarse hacia el 27 de agosto, no tanto el 30, pero siempre se dice que es la tormenta de Santa Rosa porque cae cercana al día 30 de agosto, que es precisamente Santa Rosa. Tormentas intensas, algunas aisladas y otras de mayor intensidad desde la tarde hacia la noche, lluvias durante todo el día. Pero, siempre hay un pero, desde el viernes sale el sol y vamos a tener un gran fin de semana con temperaturas máximas entre 17 y 18 grados para viernes, sábado y domingo. Así que a disfrutar y hacer planes para el próximo fin de semana. Canción Levanta Persianas, la última del despertador de hoy. Adelante, bienvenido 25 de agosto con Elvisa y Daddy Yankee y la Music Session 060 y su...

0: Y levantamos la persiana con esta gran canción que te llena de energía. Gracias, Maki, por ese mensaje, mandándole saludos a sus peluqueros en su día, ahí en Escalabrini, Ortiz y Charcas. Así que un abrazo enorme para ellos. Y ahí estamos conectándote. Los saludamos, aunque a veces no sé si confiar en los peluqueros porque viste que te hablan por la espalda, ¿no? Bueno, el humor para cerrar esta jornada de despertador en este 25 de agosto. Llegamos a las 9 de la mañana, te acompañamos con el despertador como siempre y están ahí cortándonos el pelo en vivo. Eso, la tijera siempre presente, saludando a los peluqueros una vez más. Y a partir de este momento en tu radio sabes que tenemos media hora de canciones sin cortes.
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1: Hola, hola, hola, hola. Hola, hola, como en jardín, ¿no? ¿Se acuerdan? Me cargan porque vine con un delantal que parezco una maestra jardinera, pero es una camisola media hippie. 32 minutos pasaron de las 9 de la mañana, tuvimos una media hora espectacular con recuerdos, con temas románticos, con rock argentino, con artistas impresionantes que nos van a acompañar a lo largo de la mañana, una mañana que como siempre será movidita, hoy martes 25 de agosto. Yo me enteré hoy que hay otro eclipse. Hay otro eclipse ahora. Eclipse lunar. Basta, por favor. Organicemos el tema cósmico. 11 22 77 94 30. Escucha este clásico que lo vas a cantar. Yo dije 9:32 porque tengo adelantado mi reloj, pero son exactamente las 9:30. Ahí sonó, ¿no? La alarma, 9:30. Buen día, país. Buen día, querida Argentina, la cosa más bella.

0: soy Aitana. En unos minutos voy a cantar para ti, así que no te muevas de Radio Disney.
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a meses de haberse casado, ¿no? En el Madison Square Garden de Nueva York. Mil asistentes, muchísimas celebridades. Claro, ella es una celebridad y Travis, su marido también, ¿no? Jugador. En fin, es de fútbol americano, ¿no? Me quedó la duda. Fútbol americano, sí. Vamos a buscar el triple mientras escuchamos a Taylor con la canción de Toy Story 5, I Knew It, I Knew You. El triple de hoy es para la revancha de cuando vos querés dedicar una canción, lo haces en la radio y te llaman, che, a mí no me dedicaste nada. No, y a mí tampoco. ¿Y por qué siempre le dedicas a ella o a Elia? Y a mí, entonces, es el triple dedicado. Y cada canción que elijas tiene que tener un destinatario o destinataria. El triple, ¿eh? No es compartido. Son tres canciones para tres amigos, amigas, hijos, hijas, sobrinos, ahijadas, compañeros de trabajo, pero tiene que tener un nombre de una persona a cada canción. Es el triple dedicado, así que esmerate, porque así quedás súper bien y aparte regalás música, que es lo más lindo del mundo. 11 22 77 94 30, el triple de hoy es triple.

0: ¡Za! Jason Russ, gran recuerdo. Alexia, ¿dónde estás llevando al bebé?
1: Estamos llevando a la bebé al médico, a la bebé que tiene como 12 años, pero no importa, con esta buena música arriba en la autopista. Así que gracias, porque acompañan también a las mamás que hacen los cuidados de sus pequeños. Y le mandamos un besito, gracias por esta música hermosa.
0: Vamos, vamos, Alexia. 12 años la bebé, son los eternos bebés. Nuestros hijos, hola cariño.
2: Gracias por existir, Radio Disney. Gracias por existir. Hacen más linda cada una de nuestras mañanas.
0: A vos por estar ahí, por la fidelidad. Bueno, ¿alguna vez de verdad sintieron que sus amigos, hoy que tenemos el triple dedicado, los invitaron a planes por los beneficios de su tarjeta, por ejemplo? 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Estás en 94.3, estás en Radio Disney y se viene la rumbita. ¿La bailamos juntos?
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0: Una nueva colaboración, en este caso solita, sin Ricky Martin, con Los Ángeles Azules, Tini Pael, lo nuevo, lo nuevo. Hola Graciela, ¿cuál sería tu triple? A ver, buscando opciones.
1: Hola Radio, la verdad que me encantaría a mí regalarle a mis tres hermanas una canción, así que para Rosalía sería Romeo Santos, una bachata, para mi hermana Jessica, Karol G, y para mi hermana mayor, Stevie Nicks, Nirvis, un americano. Bueno, ahí estoy complaciendo a tres de mis hermanas.
0: ¡Qué hermoso! Stevie Nicks de Fleetwood Mac, pero solista. Cuestión, Karol G ya salió, después de la media hora de música sin cortes. Cambialo y volvé a programar el triple para las tres hermanas, porque el triple de hoy es dedicado. Una canción, un destinatario. Otra canción, una destinataria. Puede ser también para mis compañeros de trabajo, para mi familia, para mis amigos. Pero cuenten algo más, ¿no?, de esa historia. ¿Por qué se lo quieren dedicar y cuál es la canción? Está en juego. 11 22 77 94 30. Maroon 5 vuelve a la Argentina, es un regreso súper esperado. Adam Levine, queremos verlo todas. Llegará a presentar su último material, Love is Like, y repasar una carrera llena de éxitos. ¿Cuándo? 3 de septiembre en Movistar Arena. Y les digo más, ustedes van a poder estar ahí junto con Radio Disney. 11 22 77 94 30. A participar y tener fe, Maroon 5, Don't Wanna Know.

Estás escuchando a Benjamín Amadeo con Museo. Y se viene el triple. Y se viene también hoy que tendremos el momento emprendedor. No dejes de comunicarte con tu radio.

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Chao, Manuel Turizo y Maluma en 94.3 en Radio Disney. Tenemos el tiempo que te va anticipando, la famosa tormenta de Santa Rosa. Escuché a Pablo hablar sobre el tema y estaría llegando. Además de este eclipse lunar, tendríamos que hablar con alguna astróloga que nos explique, ¿no? Un poquito qué diferencia hay entre el eclipse anterior y el eclipse lunar. En fin, la temperatura en la ciudad de Buenos Aires en este momento es de 8 grados 2 la térmica, 10 grados la actual, la máxima para hoy 14, y mañana tenemos una mínima de 10 y una máxima de 19 grados. La tormenta vendría el jueves, el jueves, pero no sé si esa es la tormenta de Santa Rosa. Para mí es como un adelanto. La grosa viene bien a final de agosto. 11-22-77-94-30. Se viene el triple. Ya lo tenemos casi decidido. Pero falta uno. Falta uno más. Esto quiere decir que aún podés participar y que no te quedes afuera. Y Luciano Pereira. Radio Disney es la radio oficial y te va a llevar a verlo. Yo no quiero olvidarte.

0: Maya, Fonseca y Juanes, unos mensajes que van llegando en el Día del Peluquero. Hoy 25 de agosto vamos a hablar de nuestro look, ¿Qué está de moda ahora? ¿Qué está de moda, peluqueros? Cuéntenos. Peluqueras, buen día Radio Disney, y me hacen compañía mientras trabajo en la panadería. Los quiero, dice Maca de Garín. Hola genios, Carlos de La Pampa, nos escucha siempre. Y también en Concordia, desde hace años está Cintia, prendida a la radio. Celia dice, la fecha histórica del Día de Santa Rosa en toda América es el 30 de agosto. En algunos países, mirá cómo estudió, Y nos lo escribe. Es feriado nacional, como en Perú. En Argentina se mantiene el 30 de agosto como el Día de Santa Rosa. Ahora, la tormenta puede estar 5 días antes o 5 días después. Gracias, gracias. 11 22 77 94 30. Se define. En 4 sorbitos de mate, el triple de hoy compartido.
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9: Transmite LRA Radio Nacional, junto a todas las emisoras de la cadena nacional de radio y televisión del país, con motivo de preguntarles si alguno recuerda cómo era la melodía de la canción de Mate Cocido Tarahui, o si Yo tomo mate cocido y qué. Hasta aquí, la transmisión de la cadena nacional de radio y televisión.
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0: ¿Por dónde empezar?
1: ¿Por dónde empezamos? A ver, ¿con cuál de los temas elegidos? Es difícil también eso, porque lo charlamos, les cuento, en la previa, cuando se elige un triple. ¿Con qué tema arrancamos? ¿Con qué tema queda bien, pegadito al otro tema? Le buscamos la vuelta. En este caso, Paola eligió primero a Ricky, después a Robbie y después un clásico de los 80, Starship. A ver, ¿para qué persona? ¿Cuál es la dedicatoria? ¿Cuál es el motivo de elegir esas canciones?
2: Hola, Radio Disney, buenos días para todos. Soy Paola de Florencio Varela y bueno, voy a elegir Los Tres de las Tres. María de Ricky Martin, Sara de Starship y Ángel de Robin Williams. Ángel va dedicado para mi esposo, María y Sara para unas amigas que las quiero mucho. Ángel, porque es así como dice la letra, hay un ángel para mí.
1: Y el esposo.
2: Y María, bueno, porque María es así muy carita angelical, pero es intrépida, y Sara es así también como dice la letra, muy cálida y a la vez valiente. Un abrazo.
1: O sea que las amigas se llaman como las canciones, María y Sara. Qué bueno. María, Ricky Martin, Sara, Starship y Ángel de Robbie Williams en castellano, porque ella nombró un poquito de la letra en español. Así que a disfrutar del triple, queremos devoluciones en el 11-22-77-94-30. Hoy, triple dedicado. Oh, me gusta el sonido 80. Starship para arrancar para la amiga Sara, la amiga de Paola de Florencio Varela, el primero de tres.

0: Estamos esperando que llegue Robbie a la Argentina también, a presentar Britpop. Hermoso. Me sacas de las malas rachas de dolor. ¿Qué te pareció, Paola, el triple?
1: Disney, espectacular el triple, la verdad, muy lindo.
0: Gracias, Pao, que no es quien eligió el triple, Cari.
2: La felicito a Paola, 10, 10, 10, un beso grande.
0: Por acá María dice, soy María Eugenia de Turdera, con el tema María me despabilaron mientras se prepara una tarta de manzana. Rico. Besos a todos. Hola, Inés.
3: ¡Wow! ¡Qué triplas!
4: 1, 2, 3. Un pasito para adelante, María. 1, 2, 3.
0: Fana de Ricky.
4: Un pasito para atrás. Adentro. 1, 2, 3.
0: Sí,
4: Inés de Bursaco, la cumbre.
0: Vamos, la cumbre Bursaco. Hola, Fabi.
5: Hola, Radio Disney. Feliz martes. Bueno, estoy acá en el trabajo. Justamente les iba a escribir para pedirles ese tema. Hoy cumpliría años mi mami. Así que, bueno, estaba pensando mucho en ella y parece que siempre me leen los pensamientos con las canciones.
0: Angels.
5: Muchas gracias, que tengan un hermoso día para todos los oyentes y para ustedes también.
0: Para ese angelito, ¿no? Hola, Paola, Florencio Varela, elegimos tu triple.
6: Gracias, Radio Disney, por haber elegido mis tres temas. Los quiero. Un abrazo. ¡Qué emoción! ¡Qué felicidad!
0: Debe ser lindo, ¿no? El programar un triple y de golpe que sea el elegido. ¡Ay! Me eligieron. Y sí. Es lindo, es emocionante. 11-22-77-94-30. Te adelanto. Vamos a llevarte a ver a Cani García. En un ratito te cuento cómo hacer.

0: ¿qué tal? Soy Luis Fonsi y en minutos voy a cantar para ti. No te muevas de Radio Disney.
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0: con nuevo tema de nuestro querido Luis Fonsi. Mira, Lari dice que está por desayunar. 11 de la mañana.
1: Hola, Radio Disney, ¿cómo va? Buen día. Bueno, acá estoy en el trabajo con un solcito hermoso y por desayunar.
0: Muy bien, muy bien. ¿Y qué hay de rico ahí? ¿Qué hay de rico? ¿Facturas o algo tranqui, algo light?
2: Buenos días, como siempre. Bueno, en realidad feliz a todos los peluqueros. Al mío en especial, Charlie, allá en San Fernando. Quería aprovechar y mandarle un gran abrazo al pueblo uruguayo, yo como uruguayo, que hoy se cumplen 201 años de la independencia. Se arma en mi pueblo, en Carmelo, una fiesta hermosa con desfiles. Muy lindo, muy lindo.
0: Qué bueno, José. Hoy, claro, es el día de la independencia en Uruguay. Ayer fue la noche de la nostalgia. Qué bonito. Después vamos a hablar de eso. Y feliz día, Charlie, de San Fernando, el peluquero. ¿Saben quién vuelve a la Argentina? Pero creo que va a ser un golazo esto tremendo, una explosión cuando activemos la posibilidad ya de resolver quién va a estar ahí, porque te vamos a llevar a ver a Black Eyed Peas después de 16 años. Uno de los invitados de tu radio puede ser vos. 4 de septiembre, Movistar Arena de Buenos Aires, gira mundial Black Eyed Peas Summer Tour. La última vez que los Black Eyed Peas pisaron suelo argentino fue en el 2010 y en el estadio de Geva. Así que imagínate la expectativa y las ganas. 11 22 77 94 30. Ya podés participar. 11 22 77 94 30. En cualquier momento puede haber instantáneas para que no te pierdas este súper, súper concierto. Y mira, mira lo que va a sonar. Black Eyed Peas. The Time.
3: This is International.

0: Por Frontera nos reportan tránsito, aló.
1: Vía Radio Disney, se pueden evitar Rodríguez Peña al 1600. Hay un accidente, altura Guido, creo que es Rodríguez Peña y Guido, una antes de Vicente López. Así que si pueden, eviten la zona. Saludos para toda la mesa. Que tengas un buen martes. Para todos, que tengan un buen martes.
0: Muchas gracias. Acá está el Coqui, está Melu, está Ceci, está todo el equipo, ¿eh? En minutos te vamos a contar cómo hacer para que esta guitarra firmada por los Jonas Brothers sea tuya.
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Esta es tu casa, nena, Capo y Camilo. ¿Dónde estás vos? Contanos. Estamos en el 11 22 77 94 30 en el día del peluquero. ¿Qué es lo que se usa? ¿Qué es lo que se usa, por favor? 25 de agosto. Ahí están con sus tijeras, con sus tinturas, con sus peinados especiales. Algunos con mucha elaboración, con trenzas, con apliques. El día del peluquero, peluquera, nuestra querida oyente, la peluquera de Núñez, Vero Correa, la saludamos. ¿Cuántos peluqueros están ahora escuchando en sus locales Radio Disney? Pueden aprovechar la sección emprendedor y hoy promover alguna promo, no contar si acá tenemos promo hoy en el día del peluquero o estamos en tal y cual calle, tal y cual avenida calle, tienen las coordenadas, digan sus redes sociales, aprovechen el momento emprendedor en su día. 11 22 77 94 30 o nos contás lo que quieras. Feli nos escucha en Tucumán. Los escucho desde mi trabajo en Monteros, Tucumán, todo el país prendido a 94.3. Y nuestra Argentina es un paraíso. Si buscas un paraíso, selva, montaña, mar, de todo, llanuras, sierras, looking for paradise. Alicia Keys, Alejandro Sanz.

Sucker, ahí está Jonas Brothers. Y claro, es hora de volver al campamento. Gente, Camp Rock 3 ya está en Disney Plus y Jonas Brothers volvieron a interpretar a Connect 3. Ahora, para todos los fans en Radio Disney, te podés llevar una guitarra firmada por Kevin, por Joe y por Nick Jonas. ¿Y cómo tienen que hacer para participar para llevarse esta joyita? Mensaje de voz al 11 22 77 94 30. Nos contás qué significa Camp Rock para vos. No te pierdas esta posibilidad de tener un recuerdo único gracias a 94.3. Podés llevarte la guitarra firmada por Jonas Brothers para que toques todos sus éxitos o aprendas a tocarlos. Mirá lo que te digo. Primera vez que tenés una viola entre tus manos con la firma de tus ídolos y ahí aprendés a tocar y quién te dice que el día de mañana tengas tu propio proyecto musical. Vamos a viajar en minutos al año 1988. Es una balada en español que lo llevó a la fama absoluta a Franco de Vita. Es una hermosa canción, quédate a descubrirla.

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Bacana, Sebastián Yatra. Hoy el día, si lo sumás todo y lo reducís a un número, da energía 7. Saben que soy numeróloga, que me gustan los números. Y la energía 7 te invita a la introspección, a disfrutar de tu silencio, a poner pausa, a reflexionar. Si querés estudiar algo, es hoy el momento de animarte a dar ese paso. Es momento, como toda energía 7, de tratar de alinear lo que pensás con lo que sentís, la mente y el corazón. Te lo dejo. Lo que sí es importante que sepas es que se nos van invitaciones para ver

0: Sea buen día. Hoy en San Luis estamos de festejo, porque San Luis, la ciudad de San Luis, hoy cumple 432 años. Así que vamos. Y ahí llega Radio Disney, ¿eh? Un 25 de agosto de 1594 se fundó San Luis. Y le vamos a dedicar la próxima canción, que justamente dice Te Dedico. Y la canta Carlos Vives.
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1: El clásico del mediodía tiene coros en español. A ver quién los identifica. Fue la mamá de uno de los integrantes que era ecuatoriana que le tiró la línea.

Ahí están haciendo los coros en español. Es muy loco esto, ¿eh? Fue la madre de uno de los integrantes ecuatoriana cuando le dijeron, pero vos sabés español, ayúdame a traducir esto. Es un texano mexicano y no es muy precisa ni la traducción ni los acentos. Por ejemplo, cuando dice, this indecision's bugging me, en inglés dice, esta indecisión me molesta. La otra es, si no me quieres, líbrame. No, es tremendo. ¿Sabes qué ropa me queda? ¿Pero qué tienes que decir? ¿Me debo ir o quedarme? Quedarme, no quedarme, quedarme. Acentúan, ¿viste? Pero bueno, interesante. The Clash, año 1982, con coros en español y este clásico del mediodía. Y este también es otro clásico, pero en español. David Bisbal y su versión de Vivir Así es Morir de Amor. Siempre.

0: emprendedores, se vienen los emprendedores, hay peluquería adentro del grupito de hoy que va a dar sus redes y se va a dar a conocer, a difundir a través de Radio Disney.
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0: siguen con Diego Torres en 94.3 en Radio Disney. 21 minutos pasaron del mediodía. Un día que está bastante nublado, al menos acá en Pilar. El 30 de agosto, el día de Santa Rosa, 5 días antes o 5 después, puede venir la tormenta. Está anunciada la lluvia, al menos para el jueves, con tormentas aisladas y chaparrones. La actual 12 grados 9. Vamos al momento emprendedor, porque ahí nos llama el maestro pizzero Gonzalo. Hola.
1: Hola, Radio Disney. Mi nombre es Gonzalo. Soy de San Luis. Bueno, les comento, me quedé sin trabajo y empecé con un emprendimiento de pizzas prelistas, las que metes al horno 8 minutos y ya están listas para comer. Y nada, si me quieren ayudar para tener seguidores, empecé hace unos días. El Instagram del emprendimiento es pizzaflash-oc.
0: Vamos que te reinventás, que salís adelante a pesar de las adversidades. Gonzalo, vamos a apoyarlo a Gonzalo, por favor, necesita seguidores. Es de San Luis, @pizzaflash-ok. Pizzaflash-ok. Tenemos un emprendimiento, mirá qué lindo, a mí que me encanta. Brotes de jardín, hola.
2: Hola, Radio Disney, mi nombre es Anabela, soy de acá de Delviso. 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
0: 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Brotes de jardín, @brotesdejardín, emprendimiento en el día de hoy en su día, peluquería.
3: Hola, buenos días, Radio Disney, soy Matías Mora de Castelar. Bueno, les comento que tengo la peluquería acá ya hace como 18 años. Yo antes era empleado, después la peluquería donde yo trabajaba cerró y me pude abrir acá mi localcito. Estoy en Castelar, cerca de la estación. Soy peinador colorista, hago alisados,
0: todo
3: tratamiento, hidrataciones, mechas, balasage. O sea, también contamos con servicio de depilación definitiva. 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Un fuerte abrazo, la red está muy buena.
0: Muy bien, vamos a repetir la dirección porque no dio las redes. A ver.
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0: Martín
3: abrazo.
0: 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Feliz día a todos los peluqueros. Y recuerden que el jueves próximo tendremos otro momento emprendedor.

0: Romeo Santos y Prince Royce juntos, bachateros, dardos. Hoy llamó José el Uruguayo y comentó que en Uruguay hoy están celebrando el Día de la Independencia. Y es feriado, ¿no? Lógicamente. Pero también hay muchos que están durmiendo todavía. ¿Por qué? Porque anoche, 24 de agosto, en Uruguay se celebra el Día de la Nostalgia, o la Noche de la Nostalgia, donde hay fiestas en todos los bares, hay fiestas privadas, hay eventos de todo tipo, donde la música retro es protagonista. Por eso es la Noche de la Nostalgia. Se luquean también así, música de los 60, 70, 80, 90, 2000, bandas tributo, bandas invitadas, clásicas. Bueno, ayer fue una fiesta. Así que hoy, ¿hay algún uruguayo despierto? Es así. En el Día de su Independencia hoy, ayer estuvieron de fiesta. En un ratito vamos a conocer quién va a estar viendo a Cani García ahora, el 27 de agosto, en el Movistar Arena.
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0: Era yo. Y Cani García va a estar en la Argentina el 27 de agosto, Movistar Arena. Y entre todos los que se han comunicado, Ale nos dice cuál es la canción que le llegó profundamente al corazón, más allá de ser fan de Cani.
1: Hola, Radio Disney. Creo que la canción que más me identifica y la frase de Cani García es: tú siempre fuiste dura con lo que querías y eso aún lo estás pagando todavía. Hey, niña, lo tienes todo, lo llevas ahí dentro. Deja que te guíe el sentimiento. Una estrellita te brilló y un angelito te cuidó. Y entonces te disfrazas con el traje de fuerte que solo te quitas al llegar a casa. Por favor, la quiero ir a ver en vivo, me encanta. No me quiero poner a llorar, pero bueno, en el mes de la niñez me parece que esa frase es la mejor que podemos destacar de Cani García. Les mando un beso, gracias.
0: Ale, esa canción se llama La niña que yo fui y también está incluida en el álbum Puerta Abierta que lanzó en abril y que va a presentar en el Movistar Arena. Es muy lindo, es como reencontrarse con tu niñita, ¿no? Y sanar todas esas cosas que quizás ni sabes que tenés que sanar. Pero al verla frente a frente, ahí le podés decir tantas cosas y podés escucharla también. Es todo un ejercicio. A la niña que yo fui, ella lo hizo la sanación cantándole a esa niña que fui. Y a Ale le encanta esa canción. Ale, vas a estar ahí, felicitaciones. Ale va a estar viendo a Cani García el 27 de agosto, Movistar Arena. Recuerden que en cualquier momento...

0: Desahógate, Danny Ocean, Ryan Castro en 94.3 en Radio Disney. Viene una canción, mira, que te va a traer un montón de recuerdos con la historia de la radio y que la vas a cantar. No voy a decir nada, solo te invito a que te quedes y la escuches y la cantes.
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0: 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Un montón de estrellas, Polo Montañés. ¿Cómo habremos pasado esta canción? 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
1: 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Y por acá nos estamos encontrando otra vez. ¿Cómo estás? Alegría inmensa encontrarte en cualquier lugar. Si de Radio Disney se trata, yo soy la China. Qué bueno que hoy también nos está acompañando el sol. Ya lo veníamos spoileando desde el fin de semana, pero acá estamos con la certeza de que tenemos unos 15 grados. Sensación térmica un poquito más arriba, 17. Y buen tiempo también mañana, como lo veníamos prometiendo, con un gran subidón de térmica que va a llevar la máxima a los 21 grados. Así que nos vamos preparando. Y buen momento a esta hora, 13:32. Para analizar cómo estamos, ¿no? Hagamos un autodiagnóstico. ¿Todavía estamos acomodándonos al martes o ya lo tenemos dominado? Porque, ok, si el lunes fue para arrancar, el martes es para terminar de tomar ese envión. Y no pasa nada si no estamos al 100. Estará un 50, a un 60 también está bien. Hay que transitar estos días. Así que buen momento para agarrarnos de las cosas que nos hacen bien. El sol y la música. Te presentamos a Luciano Pereyra. Esto se llama Yo no quiero olvidarte y está en tu radio, Radio Disney 94.3.

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Desde este fin de semana y por segunda semana estás escuchando a El Puesto Número 1. Se lo adueñó otra vez Taylor Swift. La cima del podio entonces para la banda sonora oficial de Toy Story 5 acá en tu radio. La radio oficial de los artistas que más te gustan, y desde que lo conocimos estamos todos de acuerdo con que BL se convirtió en uno de los sonidos que da mucho gusto escuchar una y otra vez. Mezcla reggae, dancehall, afrobeat, sonidos caribeños, realmente toda una novedad. Y regresa a Buenos Aires con su tour por segunda vez, 31 de agosto, Movistar Arena. Esta es la gira mundial más importante de su carrera. Pensá que va a recorrer el mundo con apenas 22 años. Se impuso

0: En Europa, en Asia y obviamente en Latinoamérica. De Barranquilla entonces para todo el planeta Tierra y con Buenos Aires como una de sus paradas preferidas. Lo dijo él. Vos podés ser uno de los invitados de Radio Disney y ya esta semana se están haciendo invitaciones. A ver, lo importante es que sepas que se van a ir invitaciones todos los días y esa es la noticia que queríamos darte. Porque sin dudas es una de las preguntas que más recibimos por WhatsApp. Anda agendando mientras, porque en cualquier momento largamos para sorprenderte a vos.
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0: Vele en tu radio.

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1: Qué buena combinación, ¿no? Después de BL, Shakira, representando a Colombia en tu radio. Siguen llegando reacciones de lo que fue los 30 minutos de música sin interrupciones en tu radio. Un momento de relax, un momento para resetear, ¿no? Una media hora que tal vez trae esas canciones que vos necesitabas escuchar. Y en esas andaba Gaby. Mientras hace cosas en casa, festejaba por King, por Couple y además por los temas retro. Se refiere, ahí lo chequeamos, a Erasure y a In Excess. Clásicos que te podés encontrar todos los días en tu radio y también en la media hora de música sin cortes. Saludamos a Juli de Moreno, saludamos a toda la gente que se está sumando este mediodía casi tarde. Y si andás en esas, buen provecho, nos sentamos en esa mesa con vos, nos subimos al bondi con vos, a donde sea que vayas, 94.3, y a la vuelta disfrutamos de Harry Styles.
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0: 2 de la tarde, 3 minutos, con Agus Bernasconi, con Sammy Sabdie. Cruzamos juntos a una nueva hora de canciones en Radio Disney y también de data. Data que está bueno que sepas, sobre todo si utilizas Panamericana, acceso a norte, kilómetro 19. Esto es Altura Tames, sentido al norte. Camión detenido con desperfecto que está generando largas demoras en este momento. Así que tenedlo en cuenta y obviamente si tenés data, siempre, siempre el aire es tuyo.
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0: Salió ayer la primera invitada para la fecha de Marc Anthony, la del 29. Una invitada que nos compartió una historia que nos encantó. Más que una invitada, es una colega. Vos sabés que conduce un programa radial al que tituló Vivir mi vida, difundiendo el género, ¿no? Bachata, salsa. Y obviamente se lo llevó, claro que sí. Porque imagínate vos, imagínate tú, dedica todos los días a nutrir esta información, a divulgar, ¿no? Se merecía más que nadie celebrar la vida, bailar y obviamente conectarla con Radio Disney 94.3 a una experiencia que está esperándose un montón. Así que esa sorpresa también puede ser para vos, porque todavía tenemos la primera fila para Marc Anthony. Ya está reservada para que lo veas desde el mejor lugar. Ya lo sabés porque te lo venimos contando. Agotó su primer show, que es el del 28 de octubre, y por eso hay nueva fecha el 29, todavía con posibilidad de que vos puedas asegurar tu lugar por movistararena.com.ar. Y lo escuchamos, Marc Anthony, Wisin, en tu radio.

0: Cruzando el charco y esta canción para volver a ese lugar que te vio crecer, a esos años de juegos, de aventuras, y que seguro recordás, sí, de lugares, de sonidos o de sabores se trata, ¿no? La comida de la abuela, esas horas interminables de bici, de peloteo en la calle, con los vecinos, con los amigos, cosas que de grande no olvidamos. Y qué importante la música, ¿no? Para conectarnos con esos momentos sencillos que no sabíamos que finalmente se iban a convertir en los más felices. Y en ese viaje nos quedamos, ya se viene otro clásico en tu radio y este llegará desde México. Quédate con nosotros para disfrutarlo.
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una de las grandes creaciones de Rosalía, de su último trabajo Lux, con el apoyo y colaboración de Tsaritsa y Su Esencia, una banda estadounidense, pero que hace regional mexicano. Los escuchás en tu radio, donde te presentamos al próximo clásico, porque es una de esas canciones que sabemos todos. Esas que apenas la escuchás, ya la empezás a cantar. Y que un clásico nunca falla, como el bocadito Marroc de Felfort. 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Marroc es el bocadito que ya es parte de tu vida y es un clásico como la próxima canción presentada por el bocadito Marroc de Felfort. Vos sabés que él tenía 10 años cuando ya cantaba esta canción, allá por los 80s. Muy peque comenzaba su carrera y la versión adulta aparece en Romances. 17 años después, el disco, bueno, con los mayores clásicos del Rey Sol. Misma canción, dos Luismi completamente diferentes. Lo escuchás desde el 97 en tu radio.

0: Raúl Alejandro en tu radio. Y che, hablemos de música. Esta semana empezó Popstars Generación 2026. Ahí estuvimos, hablamos con los hosts, con los jurados, y nos contaron cuál sería su nombre artístico si fueran Popstars. ¿Querés saber qué dijo Ángela Torres? ¿Querés saber qué nos contó Nicki Nicole? Bueno, ok, pasa por nuestras redes.
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0: Y prepárate porque en minutos comenzamos a convocarte para el triple de canciones. Quédate en tu radio.
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1: 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Hasta aquí, la transmisión de la cadena nacional de radio y televisión.
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1: Para todos esos amores que dicen ser prohibidos. Y para todos esos que no pudieron ser. Esto dice así.

0: Lisa, bueno, en Radio Disney ya estamos escuchándote por WhatsApp. ¿Qué nos cuenta, Vero?
1: Radio Disney, soy Verónica Correa, la peluquera de Núñez.
0: Hola, amor.
1: Y quería decirles feliz día del peluquero a todos mis colegas y a mí también. Linda. Ser peluquero es un arte. Yo creo que se hace con mucho amor y mucha paciencia. Gracias, Radio Disney, porque siempre, siempre me acompañan. Gracias, Radio Disney.
0: Gracias a vos, Vero, y a toda la gente que tiene esa inmensa responsabilidad. Hoy celebramos el arte de transformar, Vero, sí. Y gracias por la reflexión de Yapa, porque hay algo muy poderoso en ir a la pelu, ¿no? Es una tremenda responsabilidad. El look nos da seguridad, tiene que ver también con nuestra identidad. Cambia incluso la forma en la que nos miramos al espejo, ¿viste? Y un gran ícono de la peluquería argentina nos enseñó que hay que mover las cabezas. Así que, ¿qué te parece si empezamos a convocarte para el triple de canciones para sacudir el cabello? Sabemos que estamos acompañando la jornada de muchísimas peluquerías del país, así que arma tu triple, contanos por dónde estás, cómo se llama, si sos pelu o si sos cliente y tenés a tu estilista de confianza que no cambias por nada, puede salir triple con dedicatoria también. Así que a mover las cabezas con el triple de canciones en tu radio.
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0: Estás escuchando 94.3, ahora con Ricky Martin, que trae la mordidita.

0: Radio Disney ya estamos buscando el triple de canciones para mover las cabezas en el día de los y las peluqueros, peluqueras. Así que programa tus canciones en nuestro WhatsApp
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En 2003, Black Eyed Peas se hizo una pregunta enorme. Where is the love? ¿Dónde está el amor? Y más que una pregunta, bueno, terminó siendo una invitación a buscar en lo que hacemos todos los días el amor, ¿no? En la empatía, en estar para alguien, en elegir el bien. Y es que la respuesta siempre estuvo más cerca de lo que pensábamos. En cada gesto, en cada abrazo, en cada vez que elegimos hacerle un poquito mejor el día a alguien. Así que entre el hip hop, el R&B, mucho pop, preguntas que la respuesta siempre está adentro. Y también a eso nos invita esta banda que vuelve a la Argentina después de 16 años. Larga espera, pero vos podés ser uno de los invitados de tu radio para verlos el 4 de septiembre en el Movistar Arena, en este que es el marco de su gira mundial Black Eyed Peas Summer Tour. La última vez que habían pisado suelo argentino fue en 2010, en Geva tocaron, y ahora será Movistar Arena, un escenario para un gran reencuentro. 11-22-77-94-30, yo que vos agendo, porque esta misma semana largamos y queremos sorprenderte. Así que dale, quédate con nosotros, seguí escuchando 94.3. Y obviamente también te invitamos a que te quedes a seguir disfrutando de todas las canciones que tenemos en vivo hasta la 1 de la mañana, pero 24 siempre juntos.

0: Fonsi prepara su nuevo disco y nos presenta el segundo corte, que es este Me Despido. Una bachata esta vez, ¿eh? Y se suma a Cambiaré, que fue el primero que conocimos y que hizo con Fade. Esta semana, este fin de mejor dicho, debutó esta canción en el ranking Radio Disney Argentina, quedando en la posición 38. Así que esta es la chance para votarlo para que suba de lugar. Lo haces por WhatsApp.
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0: Y por WhatsApp también conversamos. Estamos celebrando el Día de los Pelus.
2: Hola, buenas tardes, Radio Disney. Habla Violeta de Lomas. Un saludo grande para mi amiga Mari Rielo y Rosy Rielo, las peluqueras predilectas. Un beso grande para ella.
0: Predilectas, viste que cuando elegís a uno o a una, es muy difícil salir de ahí. Es más, qué bajón si se mudan, si se van lejos, si se jubilan. Digo, hay que volver a encontrar un estilista que te entienda a la perfección. Hacé de nuevo ese sonido. A ver, Raymond, tíralo. Claro, son las tijeras. No la tenías a esa, Felicitaciones para todos los pelus en su día. ¿Y por qué no elegir tres canciones para mover esos cabellos? 11, 22, 77, 94, 30. Seguimos buscando esas tres canciones. Tenés un rato más para elegir las tuyas.

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4: 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Muchas gracias.
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0: Son Capo y Camilo juntos en tu radio. Y vos sabés que esta semana cerró la era Leo e inauguramos la de Virgo. Ya estamos celebrando cumples. 11-22-77-94-30. El aire es tuyo.
1: Fuerte beso. Que tenga un muy feliz cumpleaños. Obvio que vamos a festejar como siempre.
0: ¿Para quién? A ver, Eli, que no te escuchamos bien.
1: Darles un saludo. Que hoy cumpleaños una de mis sobrinas preferidas, que se llama Anabel. Así que desde acá quiero mandarle un fuerte, fuerte beso. Que tenga un muy feliz cumpleaños. Obvio que vamos a festejar como siempre.
0: Esa, felicidades para Anabel. Radio Disney sumándose a todos esos buenos deseos para la cumpleañera. Y también para los peluqueros, peluqueras en su día. Última chance para programar el triple de canciones después de pasar por las tijeras, por ese brushing, esos pinceles. Porque a ver, ¿qué hacemos con ese pelo después de salir de la peluquería? Lo hacemos bailar. Así que buscamos esas canciones. 11-22-77-94-30, nuestro WhatsApp. Y a ver, si estás en la pelu, vos ahora, mira qué buena oportunidad para que además nos cuentes por dónde estás, cómo se llama la pelu y te autorregales un triple de canciones de tu radio. Karol G y Bruno Mars en Radio Disney.

0: Y lo que no está mejor es el estado del tiempo, porque después de horas de sol, cielo nublado de Buenos Aires con 14 grados. 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

0: así, con Karin León, el GPS Radio Disney nos lleva hasta lo de Patricia, que está en Claypole escuchando, y después a Wilde. Por allá está Blas viajando en colectivo, volviendo a casa, y se preparan también para lo que viene, porque es ley. Si el corte quedó bien, ese pelo se tiene que mover, y si el triple de canciones está bueno, también. Así que ya definimos, ¿eh? Tenemos la selección de esta tarde y es...
1: Bueno, Gustavo acá de Colonia. Me encantaría escuchar un tema de Ráfaga, un tema de Gilda y un tema de Los del Río, Macarena. Gracias, chicos, los escucho siempre. Abrazo.
0: Excelente. GPS Radio Disney con el triple de canciones también en Colonia. Así que, tenemos Ráfaga, tenemos Gilda y Los del Río. Damos play, tenemos las tres canciones y ahora vamos por tu devolución, jurado. Vos que venís viajando, que estás en el local, en el negocio, en casa, ya lo sabes, tu devolución acá.
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0: Ahora sí, a mover la cabeza con el triple de canciones de Gustavo.

0: ¿Quién dijo que es demasiado temprano para ponernos en modo fin? Además, porque fue un triple de canciones que nos dio alegría al cuerpo, que nos sacó a bailar unas cumbias también, con íconos referentes de nuestro país. Así que acá estamos, ¿eh? Hubo triple de Gustavo y queremos saber, jurado, si movimos las cabezas. 11-22-77-94-30.
1: Muy buen triple, muy bueno, me encantó. Y como dato random,
0: a ver,
1: no sé si vieron la película Hotel Transilvania 3,
0: sí,
1: donde eligen a esta canción Macarena de Los del Río,
0: sí,
1: como una canción de alegría, de felicidad y que puede llegar a calmar hasta los monstruos más malos y terrenales.
0: ¡Wow! Mirá dónde desembocó este triple de canciones. Gustavo, estás escuchando, ¿no? Gracias, Facu. ¿Qué nos cuenta Martu?
2: ¡Ay, qué hermoso triple, por favor! Con Ráfaga y con Gilda no puedo pedir más.
0: Cartón lleno. A ver, Niki.
3: Gustavo, sos un genio. Gracias por ponerle sol, plaza y verano a este día tan nublado.
0: Que sí.
3: Un día entre el triple. Niki, besos.
0: Es que la cumbia nunca falla. Antonia deja su mensaje. Me encantó el triple. Felicitaciones. Aparece Marianela desde Córdoba. Felicitaciones al chico que lo eligió. Es un re triple. Y agrega, últimos minutitos en la ofi y me voy bailando, sabor sabrosón. Mari, gracias por este triplazo. Gracias, Gustavo, escuchando mientras lavo la ropa. Ibero de Avellaneda, qué lindo triple, trabajando en el consultorio y dan ganas de bailar. Pero sí, pero que no te dé vergüenza sacar a bailar a los pacientes, pero... Gustavo, misión cumplida.
4: Gracias, Radio Disney, por elegirme el triple. Abrazo grande.
0: Abrazo hasta Colonia. Y hay que agradecer también a la producción, ¿eh?, que es quien tiene el veredicto de las selecciones musicales y qué acertado estuvo. Hubo triple de canciones en tu radio y atenti que la próxima selección puede ser la tuya.
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0: tiran un facto y se van. Fonseca y Juanes. No hay nada más maravilloso que lo que la mente guarda. No necesitamos una cámara de fotos a veces. Está acá. Y me señalo la cabeza. Y me señalo el corazón también. Ya a las 16.02 se ve en la calle el ritmo de la vuelta a casa. Se van cargando los principales egresos de la ciudad. Y dos datos puntuales que te deja tu radio. Ya está liberado al tránsito el acceso norte kilómetro 26. Esto es altura Boulogne-Sumer, sentido a la ciudad. Y el otro, subte línea B, opera con demora.
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0: Se corren las nubes, ya nos está pegando el sol otra vez, así que si tenés unos minutos, acércate a una ventana o cambiate de vereda, por donde no está la sombra. Y si tenés unos minutos más, quédate en tu radio, presta atención porque ya se viene la siguiente sorpresa y vas a querer escuchar de qué se trata. Estás en Radio Disney.
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0: 4:15 de la tarde. Ayer salió el cuarto Disney con los personajes de Disney Junior por Disney Plus. Se lo llevaron Lara y su hija Gia, que hace un mes un accidente doméstico la dejó sin habitación, así que estaba durmiendo con mamá y papá. Una historia que nos recontra emocionó, pero seguimos de celebración. Seguimos celebrando en tu radio y esta vez junto a Disney Princesa. Es el mes de las princesas y queremos que seas parte. Te vas a llevar esta tarde un kit de princesas increíble. Participás con tu mensaje de voz al 11-22-77-94-30 y esta vez queremos que nos cuentes cuál es esa princesa que te inspira a seguir tu pasión y por qué. Queremos conocer tu historia. 11-22-77-94-30 y es que todas las princesas tienen algo en común. Persiguen sus pasiones, ya sea expresando su creatividad como Rapunzel, cocinando para su propio restaurante como Tiana o navegando hacia nuevos desafíos como Moana. Ellas van tras lo que las inspira para cumplir sus sueños y queremos conocer cuál te inspira a vos. Estás escuchando 94.3 de Morat, a Ricky Martin, Luan Santana en Radio Disney.
1: Noventa y cuatro tres.

0: mirándote.
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0: El aniversario de los 20 años de Hannah Montana, disponible en Disney Plus, también trajo nuevas canciones. Una Miley Cyrus que todavía tenía mucho por decir y la escuchás con Younger You en tu radio. A propósito de Disney Plus, esta semana ya estamos jugando con el desafío, convocando a los fans de las series, del cine, del deporte y mucho más, con una trivia para que demuestres todo lo que sabes. Son tres preguntas sobre series, sagas, deportes, películas, y para que además te diviertas. Jugamos lunes, martes, miércoles, jueves. Los viernes conocemos a un nuevo ganador, así que si estás con ganas de participar, ya empezamos a convocarte porque esta tarde también jugamos.
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0: Solo queda preguntarte si vos aceptás el desafío Disney Plus y que te quedes en tu radio, porque enseguida resolvemos quién se lleva el kit princesa de Disney.
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1: Y por Colombia andamos con Quevedo a las 4:36 en todo el país, a punto de entregar en tu radio el kit Princesa. Un kit sorpresa, pero increíble. Ya vas a ver, ya vas a ver. Te preguntamos cuál es esa princesa que te inspira a seguir tu pasión. Y ella no solamente nos envió una foto haciendo lo que ama y siguiendo sus sueños, sino que interpretando a la mismísima princesa que la inspira. Y la escuchamos. Vos te llevas el kit princesa de Radio Disney.
2: Hola, soy Alma y la princesa que más me inspira es Rapunzel. De hecho, hice un show cantando la canción Veo en ti la luz de Rapunzel. Lo que más me inspira de Rapunzel es que es muy creativa y me encanta cómo canta y está todo el día cantando como yo.
1: Mi amor, Alma, felicidades. Gran peli de Enredados. Y gran historia la de Rapunzel, porque ella tenía un mundo entero esperando afuera y aunque tenía mucho miedo de salir de la torre, eligió descubrirlo. Y quizás de eso se trate de crecer, ¿no? Animarnos a salir un poquito de nuestra torre para ir detrás de eso que soñamos. Así que, Alma, el kit es tuyo. Y vos seguís escuchando tu radio, porque tenemos la playlist Vuelta a Casa. Ella es Luz Galli, canta para vos en Radio Disney.

0: prepara para sus dos primeros Movistar Arena con su proyecto No Me Olvides. Ángela Torres, diciembre 2026. La escuchás en Radio Disney. ¿Te contamos algo más? 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
1: Hey, ¿qué tal mi gente? Yo soy Maluma y en minutos voy a cantar para ti. 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

Bruno Mars cantando para vos en tu radio. Momento de vuelta a casa, de reconectar con tus cosas. Ahí seguramente en casa te espera la familia, te esperan tus mascotas, te espera esa ropa casual que uno se pone cada vez que quiere entrar en modo sillón. ¿Quién no tiene una remera de Mickey, de Minnie o de algún personaje de Disney que tiene ya unos cuantos años de historia y que no puede soltar? Se inaugura el momento de las medias con ojotas, de pantuflas. Y si después del largo día que tuviste te seguimos acompañando en casa, escucha lo que se viene. Es lo nuevo de la Triple T con Los Ángeles Azules. Esto es Pael.

Es el cuelgue en tu radio. Dichosos los que están disfrutando de este momento de solazo. Hoy sí tenemos Golden Hour. Y ya se puede escuchar seguramente en tu barrio el concierto de Lavarropas. Porque claro, se corren las nubes y uno piensa inmediatamente en abrir ventanas, en ponerse al día con esa gran pila de ropa que venimos acumulando. Y te digo más, hasta el viaje en colectivo, en el medio del tránsito, se siente distinta la tarde, si es con música y si las condiciones climáticas acompañan. Estamos empezando una nueva hora juntos en 94.3. Esto es Cruzando el Charco.

0: Una de las grandes colaboraciones que nos dejó 2006, Shakira y Alejandro Sanz en tu radio. No te vayas, que enseguida vamos con otra colaboración, pero que nos dejó 2026, con voces de Colombia y Puerto Rico.
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lo habíamos anticipado. Una de las grandes colaboraciones de este año, Una Maluma, a Kany García. Y buen momento para escucharla porque estamos a dos días nada más, a dos días nada más de su llegada a la Argentina, su primer Movistar Arena, 27 de agosto. Se trata de su tour Puerta Abierta, así que prepárate para emocionarte. Prepárate para que sus canciones te atraviesen una vez más con su música. Con esa sensibilidad, con esa dulzura que tiene Kany García. Vos podés estar ahí invitado por tu radio. Ya estamos invitándote durante la semana, así que solo tenés que prestar atención a cuando la reguemos. Mientras, anda agendando 11-22-77-94-30, pero también sabe que podés asegurar tu lugar en movistararena.com.ar. Y seguimos con las colaboraciones. Esta vez, bachata. Príncipe y Rey. Prince Royce, Romeo Santos, Dardos.

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Los besos en pausa de Agus Bernasconi y Yami Safdie, pero donde ponemos play es en tu radio y con la próxima sorpresa, porque tenemos invitaciones que se van a ir en minutos nada más, así de instantánea la situación, para BL. 31 de agosto, Movistar Arena, cae lunes. Vos sabés que nos encanta sumar el bonus track del antilunes, hackear la semana, así que si estás para ese plan, Radio Disney te va a invitar a esta que es la parada en Buenos Aires de la gira más importante de su carrera. Apenas 22 años para el creador de este sonido único, con mezcla de reggae, dancehall, afrobeat, sonidos caribeños varios. Vos podés estar ahí y todo al alcance de tu mensaje de voz en el 11 22 77 94 30. En instantes, Tayu y Milo J acá en tu radio.

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¡Qué temón, gente! Rara vez, Tayu y Milo J. Bueno, estoy aquí. ¿Cómo están ustedes? 11-22-77-94-30. Un saludo a quien musicaliza esta maravillosa radio que hoy está cumpliendo años. Un beso grande para Paula de Paz, el gran tema. Y invitaciones para Bel en cualquier momento. Y vamos a jugar el desafío Disney Plus. Y quiero saludar a todos los peluqueros y peluqueras. Hoy, 25 de agosto, es su día. Sé que hasta acá se ha hablado bastante del asunto. Pero bueno, hablemos de lo que quieran. En principio, saludos a quienes nos cuidan los cabellos. Para muchos de nosotros es importante cambiar de look,

Olivia Rodrigo, Drop Dead. Cielo parcialmente nublado, 13.5 la temperatura en Buenos Aires. Quiero escucharte, me quiero deleitar con lo que escribas y lo que digas en el 11 22 77 94 30. Y también mucha gente ha participado para ver a Bele el próximo lunes en el Movistar Arena. Por lo tanto, en minutos develaremos quién estará, claro, invita a tu radio.

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0: Done y de Tone Tour, somos radio oficial. Vele regresa a Buenos Aires. Hay datos curiosos en nuestras redes sociales sobre Vele. Te las compartí ayer, así que seguinos, date una vuelta. 31 de agosto, esto sería el próximo lunes en el Movistar Arena. ¿Quién va a estar en la noche única allí en Villa Crespo?
1: Hola, Radio Disney, mi nombre es Juan Manuel. Bueno, me gustaría llevar a mi hijo, 10 años, a ver a Belé, el lunes 31. Así que, bueno, muchas gracias.
0: Agende, amigo Manuel, que va a estar ahí con su hijo, disfrutando del concierto de Belé. Ojalá sea la primera experiencia. Quiero saberlo todo. Después, si quieren, nos comparten la experiencia. ¿Quedan más invitaciones? Lo estoy viendo, sí, por supuesto. Hasta el lunes hay tiempo. Podés asegurar tu lugar en movistararena.com.ar. 5:56, 25 de agosto. Ya en breve encaramos viaje, ¿eh? Ya en breve se viene la hora Smiles. Pero vos, ¿cómo estás? Yo ando bien, por suerte. Karol G, papacito.

0: Eri Blanco se prepara con todo para su próximo disco hermoso. Y este es un tema novedosísimo. Ya lo venimos escuchando, que este olvido, colaboración junto a dos grandes del pop y la música urbana. No solo con Selena Gómez, sino también con Becky G. Y estamos en Estados Unidos. Primer destino. O recién desde acá arrancamos. ¿Qué te parece? 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Melu, ¿en qué andás?
1: Hola, Radio Disney, ¿cómo están? Bien. Bueno, estamos todos en la misma, lo mismo. Lavamos ropa, sacamos sillas afuera, nos sentamos en el sol. Cambia la energía, cambia la vibra. Siempre escuchando Radio Disney, así que eso enorme.
0: Cambia la vibra con el sol que siempre está, pero cuando está el cielo diáfano, claro que se disfruta. Un beso grande, Melu. Por acá Brisa nos escucha desde Berazategui y recién llega a casa después de haber pasado una linda tarde con mamá. Dice, tuvimos salida de chicas con foto incluida. Unos capuchinos, un tostado, gente. Ay, mi reino, por ese tostadito, qué rico. Antonio, ¿cómo te va? Lindo martes para vos también. 11 22 77 94 30. ¿Nos vamos a Colombia? Y mientras te cuento que... O te pregunto, mejor dicho, ¿aceptas el desafío Disney Plus? Dale, vamos a jugar. Manda tu mensaje al WhatsApp. Carlos Vives, te dedico.
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0: More Fade en tu radio. Por lo tanto, en esta hora Smiles, estamos sobrevolando Colombia. Y de repente también te invito a que sobrevolemos, si se me permite, la Panamericana, que hoy está, gente, hoy está muy complicado. Varios incidentes durante la tarde. Y ahora altura Ugarte, kilómetro 15.5. Bueno, está todo detenido, te diría. Está bastante complicado. El carril rápido está obstruido. A circular con precaución. Se registran varias demoras. Tengo que decirte que los subtes a horario, ¿ok? En ese sentido está ok. Autopista de Lepiane cargada sentido a Ezeiza. Y hasta aquí es lo que tengo para compartirte. ¿Tenés algún reporte de tránsito? ¿Algo que quieras contarnos? Por supuesto, acá estamos.
1: 11-22-77-94-30.
0: Queremos saber de vos. Una semana completa. Venimos de feriados de la semana pasada. Toca laburar de manera antigua, pienso, de lunes a viernes. Fonsi, me despido.

0: Y bueno, estoy mejor que nunca. Bien, una remera que diga, me siento también, Sofía Mora. Estaba ahí chusmeando los orígenes del día del peluquero o peluquera y se remontan al 1200. Yo después te cuento, porque vamos a hablar al respecto. 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Y ya en minutos, en breve, nos ponemos a jugar. Se viene el desafío Disney Plus.
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0: Banda indie pop, son un dúo. Estamos en Los Ángeles, California, en esta Hora Smiles. Qué temón, un recuerdo del año 2011. Capital Cities, Safe and Sound. Mira, me parece que estoy para jugar. Sí, estoy. Se viene el desafío Disney Plus.
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0: Me dicen que está Guadalupe listísima. Hola, Guada, un gusto, soy Lola.
2: Bien, gracias, Lola, un gusto también.
0: ¿Cómo estás? ¿Qué edad tenés? ¿De dónde sos, Guada?
2: Soy de Buenos Aires y en este momento estoy en Salta, de vacaciones. Y me llegó el mensaje de Radio Disney, así que estoy muy contenta. Tengo 23 años.
0: Sí, 23 años. Espera, te estamos interrumpiendo tus vacaciones en Salta. ¿Exactamente dónde? ¿En Salta Capital o dónde? ¿En Cachi?
2: En Cafayate.
0: Me vuelvo loca. ¿Ya habías estado?
2: No, la primera vez.
0: ¿Y qué onda? ¿Qué te parece?
2: Hermoso, hermoso. Estoy justo acá caminando por la plaza y me llegó el mensaje de Radio Disney. Así que paré un rato. Sí. Estamos acá con mi novio disfrutando del sol, una tarde hermosa.
0: Qué hermoso. Está enfrente ahí a la iglesia, así pintada como de un color medio durazno, bellísimo. Viste que hay muchos colores.
2: Acabamos de entrar, de hecho.
0: Ay, qué lindo.
2: Salimos hace 5 minutos.
0: Bueno, les recomendamos a todos que si tienen la ocasión de ir a Cafayate, ¿hicieron desde Salta la ruta 68?
2: No, venimos de Tucumán.
0: Bien, están...
2: De Tafí del Valle.
0: Qué belleza. ¿Y que después se van a Jujuy? Sí. ¿Van a hacer el recorrido más tradicional?
2: Sí, hacemos después Cachi, después Salta Capital y terminamos en Jujuy.
0: ¡Ay, cuántos recuerdos! ¡Qué belleza! Bueno, te quiero preguntar mucho, pero tenemos que jugar y no te quiero interrumpir tus vacas. ¿Y tu novio cómo se llama?
2: Bueno, Lucas, acá te estás escuchando también.
0: Lucas,
2: así
0: te mando un
2: podemos participar los
0: obvio.
2: Dos.
0: Obvio, sí, por supuesto. ¿Cómo vienen? ¿Con el desafío? ¿Con la data de ¿qué onda? Disney, Star Wars, lo que toque, toque. Pero creen que van para adelante.
2: Sí, sí, vamos para adelante.
0: Vamos, están
2: siempre
0: participando.
2: Oyentes, además de la radio.
0: Qué bien,
2: siempre
0: qué
2: escuchamos
0: lindo.
2: Esos desafíos.
0: Excelente. Bueno, están participando por los kits exclusivos, en este caso es de Camp Rock, y por la suscripción de Disney Plus para que la tengan durante un semestre, durante 6 meses. Bueno, Guada, hermosa. Categoría Disney es lo que elegiste. No tenés opciones en esta primera pregunta, ¿ok? ¿Vamos directo?
2: Bueno, vamos.
0: Camp Rock 1. ¿Quién interpreta a Shane Gray?
2: ¿Demi Lovato?
0: No, bueno, no. Es uno de los hermanos Jonas, Joe Jonas. Bueno, no te preocupes. Vamos a la ruleta. Esto puede cambiar así, sin más. Bueno, Hulu, vamos a ubicarnos en El Diablo Viste a la Moda 1. Y yo te voy a preguntar lo siguiente, y acá sí tenés opciones. ¿Quién es Nigel en la historia? ¿Fotógrafo? ¿Te tiro las opciones?
2: Dale.
0: Sí. ¿Fotógrafo, director creativo o diseñador?
2: Tengo fresca la 2, a ver, déjame pensarla.
0: Ubicas,
2: a ver si me
0: ubicas
2: ayudar,
0: quién
2: Luca.
0: Es Nigel. Sí.
2: Sí,
0: bien.
2: Sí, ubico.
0: Bueno.
2: Me la voy a jugar por el diseñador.
0: Por el diseñador, no, es el director creativo, Guada. No te preocupes. Vamos a la ruleta y a ver qué pasa.
1: Star Wars.
0: ¿Cómo vienen con Star Wars? Acá también tenés opciones. Star Wars,
2: ver,
0: el despertar.
2: Vamos a necesitar.
0: Bueno, dale. Star Wars, el despertar de la fuerza. La pregunta es, ¿cuál es el verdadero nombre de Kylo Ren? Y tenés opciones.
2: Dale, vamos con las opciones, a ver.
0: Jason Solo, opción B, Anakin Solo, opción C, Ben Solo.
2: Vamos por la opción C.
0: Opción C es la correcta. Ben Solo, muy bien. Bueno, hasta acá tienen 30 puntos. Esto es así, todo puede ser una sorpresa el viernes. Ok, vamos ahí tomando los tiempos y los puntajes. Me alegra mucho que de alguna manera estemos ahí en Cafayate, en Salta con ustedes. Y bueno, nos están compartiendo la experiencia ya. Y hemos jugado y son 30 puntos. Guada, hay que esperar al viernes a ver qué onda, dale.
2: Bueno, gracias, un placer.
0: Por favor, un placer. Ay, qué lindo. Disfruten muchísimo, que la pasen genial.
2: Gracias.
0: Manden alguna foto. Un beso para vos, Guada, y para Lucas.
2: Muchas gracias.
0: Nos vemos.
2: Saludos. Aguante Radio de Infinición.
0: Aguante ustedes, chau. Gracias. Chau, chau.
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0: más. Ora Smiles no se consigue también, ¿eh? Que estamos en el NOA, tan adorado de nuestro tan bellísimo país. Bueno, recuerden que ya está disponible Camp Rock 3 en Disney Plus. En Camp Rock, los Connect 3 buscan a un nuevo telonero para su próxima gira y deciden regresar a su querido Camp Rock para descubrir al próximo gran talento. Mientras los campistas compiten por la oportunidad de abrir los shows para su banda favorita, bueno, las tensiones aumentan y las amistades se ponen a prueba, dando lugar a alianzas inesperadas, revelaciones y romances, obvio. Recordá que podés escuchar la banda sonora original de Camp Rock 3 en plataformas digitales. Segunda ganadora, segunda jugadora, no sabemos si ganadora, de esta semana es Guadalupe. Y ahora Estados Unidos. Ora Smiles, Katy Perry, Watch It Burn.

Estamos en el Reino Unido. Qué gustazo. Robbie Williams, Supreme. Que viene el país. Che, se va a pasar rápido y vamos a estar primero 2 y 4 de octubre gritando, cantando a los gritos pelados las canciones de Robbie Williams y ahora invitaciones. Ah, en minutos.

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0: Till the Morning, dice, creo, Maxi Espíndola, en este tema que se llama así, Morning. Mira, aguante el norte, claro.
1: Sí, aguante Salta, aguante Jujuy, las Salinas, yo conocí en mayo del año pasado, todo hermoso, hermoso, hermoso.
0: Che, vamos, después me dicen, después, después acá me vienen preguntando cosas, pero hagamos algo. El Noah, bueno, si recién te sumaste, Wada fue la jugadora del desafío Disney Plus y estaba de vacaciones, o está de vacaciones con Lucas, su pareja, y están disfrutando en este momento, están en Cafayate relajadísimos en la placita. Los imagino ahí y comerán empanadas riquísimas. ¡Qué belleza! 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Mira, full España. Ellas son las reinas del pop español actual. Patito A, Ana Mena, Lola Índigo, dale volumen.

0: Desahógate, Danny Ocean, Ryan Castro. Estás en tu radio 703, es la hora en la Argentina. Bueno, durante todo el día escuchaste que hoy es el día del peluquero peluquera, 25 de agosto. Bueno, una fecha que busca destacar el rol de todos estos amados profesionales que se dedican a laburar con el cabello y la imagen de sus respectivos clientes barra amigos. Bueno, la jornada, mira, esto es lo impactante, yo no lo sabía. La jornada fue dispuesta en referencia al fallecimiento del rey Luis IX de Francia. Bueno, que no está más entre nosotros en el 1270, no quiero ser irrespetuosa, en Túnez. Y el rey fue quien promovió el reconocimiento a los peluqueros con el objetivo de agradecer y hacer valer su labor. Y esta iniciativa ayudó a otorgar mayor respeto a esta disciplina en aquella época, ¿ok? Y acá, en nuestro país, la jornada obtuvo un reconocimiento popular hacia la década del 40 durante el Congreso Nacional de Peluqueros, que fue llevado a cabo en Pergamino. Sea la historia, el origen que sea, amigos y amigas peluqueras, feliz día, bienvenidas las salutaciones, las felicitaciones, lo que quieran. Pero nosotros hoy queremos saber sobre tus peinados jugados. Mi compañero productor me acaba de decir que en el 2019 se tiñó de blanco y que en el 2016, y acá mi compañero operador Alan está sorprendidísimo, yo también, y que antes de eso de teñirse de blanco, no hay motivo, lo quiso hacer, se tiñó sus cabellos de verde. Yo me hice cortes rarísimos, no tanto, pero rarísimos, lo dejamos ahí. ¿Vos algún peinado jugado? Hay muchas escenas graciosas y divinas y desopilantes sobre... Le dije al peluquero que me hiciera tal corte y resulta que te pelaron, digamos. No sé, historias de ese estilo. Pero también peinados jugados de tus artistas. Pensamos en Lady Gaga, pienso en David Bowie. Indagan por ahí, hacen cosas con sus cabellos. Son importantes los cabellos para muchas personas. Así que si querés contarnos tus peinados jugados o los peinados jugados de tus ídolos, ídolas, adelante.
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0: Yo no puedo hablar porque no me puedo imaginar a mi compañero productor de Ñedo Blanco, te juro. Karol G y Bruno Mars, esto es Still.

Bueno, Manuel Turizo y Maluma a Pan Bichao. Bueno, queremos saber si tuviste algún peinado jugado. Manden fotos. Tienen recuerdos, yo acabo de ver una foto de nuestro compañero Martín, productor, que se ha teñido de blanco y que se ha teñido de verde. Las de verde no las he visto, las de blanco sí, dijo otra. Que farmear ahora, desde ya. Así que adelante, estamos hablando de esto porque es el día del peluquero peluquera. Aprovechá y saludá a tu peluquero amigo. Un beso grande para Leandro. 11-22-77-94-30. Linda tarde noche. Estás en 94.3. Justin Bieber, Daisies.

Sin. Por acá, mi nombre es Felipe de Sabio. Los estamos escuchando volviendo de las actividades de la noche. Los amamos. Felipe, qué lindo leerte. Beso enorme. Abrazo. Ahí estamos. 11-22-77-94-30. Black Eyed Peas vuelven a la Argentina después de tantos años, exactamente después de 16 años, y podrá ser uno de los invitados invitadas durante la semana. No sé, yo no te lo dije. Van a salir las primeras invitaciones. 4 de septiembre en el Movistar Arena, en el marco de su gira mundial Black Eyed Peas Summer Tour. La última vez que el grupo pisó suelo argentino fue allá por el año 2010. ¿Te acordás, Jeva? Con The End World Tour. Qué fantástico. Bueno, para participar mandas mensaje de voz al WhatsApp, siempre habilitado. En cualquier momento de la semana te sorprendemos. Así somos. Sapphire, Ed Sheeran. 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

0: Desde Honestidad Brutal, qué discazo, qué temón de Andrés Calamaro, que el 22 de agosto cumplió años también, comparte cumple con Dua Lipa, y ellos comparten cumple con la gran Susana Fernández Vioja, nuestra compañera Datos. Quédate porque en minutos Coldplay y en minutos chequeamos cómo está la calle. Quédate en Radio Disney.
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0: Coldplay junto a Tini We Pray. Pienso en Coldplay y vinculo a Chris Martin, cantante de la banda, quien el domingo se sumó al concierto de despedida de Gustavo Dudamel. A Gustavo Dudamel lo conocen, estoy pensando en la final de Copa del Mundo. Allí estuvo, es director de orquesta venezolano, es el director de la Orquesta Filarmónica de Los Ángeles y justamente armó un evento en Hollywood Bowl, un evento benéfico para Venezuela. Y ahí apareció Chris Martin todo trajeado, que es algo que no vemos seguido. Fue invitado para interpretar su más grande éxito, que es Viva la Vida, y es un momento emotivo. Está ahí corriendo por las redes, emotivo en compañía de la orquesta y un coro de niños, que por supuesto provocó la ovación de parte de toda la audiencia, y también cantó la versión en español de Fix You, gran, gran tema. Este evento que te cuento, que fue el domingo, se tituló Un concierto para Venezuela, y Dudamel escribió en sus redes que se trató de un concierto realizado con el fin de recaudar fondos para la ayuda y la recuperación tras el terremoto en su país natal, Venezuela. Se va Coldplay Tini y te dije que te iba a contar cómo estaba la calle. Bueno, te cuento que ya está liberado el tránsito, acceso norte, kilómetro 15, altura Ugarte, sentido al norte, y la traza liberada en San Martín y Mariño Cervantes, y aviso de obra, ramal Tigre, acceso norte, sentido Acaba, entre los kilómetros 26 y 26.50, altura ruta 197. Bueno, habrá trabajos de repavimentación. Estará cortado hoy de 22 a 5 de la mañana. Para que lo tengas en cuenta, podés desviar totalmente hacia la colectora sentido Acaba y reingreso a la calzada. Bueno, chequealo ahí para que no te tome por sorpresa. ¿Cómo estás? En silencio.
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0: Acá estamos, nos gusta acompañarte. Visa y J Balvin, Music Session 62.

0: Rock 3 ya está en Disney Plus y es hora de volver al campamento, amigos y amigas. Y Jonas Brothers, que los escuchás con Burning Up, volvieron a interpretar a Connect 3 y ahora para todos los fans en tu radio te podés llevar una guitarra firmada por los mismísimos hermanos Jonas. Sí, así como escuchaste, tenés que mandar un mensaje de voz acá.
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0: Y contarnos qué significa Camp Rock para vos. Es una gran posibilidad de tener este recuerdo único gracias a tu radio. Llévate la guitarra firmada por Jonas Brothers para que toques todos sus éxitos o aprendas a tocarlos. Anabela, hola.
2: Después de un día largo, ya estoy volviendo a casa.
0: Sí.
2: Solo me queda pasar a buscar al peque por fútbol.
0: Bien.
2: Y al fin llegar a casa, descansar. Les mando un beso.
0: Un beso grande, Anabela. Ahí estamos en ese regreso, finalizando las tareas, la rutina, lo cotidiano. Pero si estás laburando ahora, también estamos, obvio. Esta es tu casa, nena. Capo y Camilo.

0: Me parece importante decir que hoy, también 25 de agosto, es un día triste para la música en general, para la música country. Hoy ha fallecido Dolly Parton a sus 80 años y en algunas entrevistas del último tiempo, Dolly se declaraba muy muy fan de Taylor Swift y seguramente la carrera de Taylor Swift no hubiese sido la misma sin Dolly Parton detrás. Por delante, una gran compositora, una mujer que ha escrito aproximadamente 3.000 canciones. 20.03 es la hora en la Argentina. ¿Cómo está la noche de hoy? Bueno, 12.08 en este momento, la temperatura, cielo parcialmente nublado. Mañana miércoles, mínimas de 10 y máximas de 19, te lo había dicho ayer, con un cielo lindo, parcialmente nublado. Y el jueves llovería durante todo el día con una mínima de 14 y una máxima de 18 grados. Por el momento, solo llovería el día jueves, pero veremos. Buena noche, ¿cómo estás vos?
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0: Antes que el tiempo se vaya, Fonseca y Juanes.

0: Major Lazer, Lean On en tu radio. 5 de noviembre, Córdoba será sede del Congreso Internacional Innova Educa 21. 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

es una superestrella que agotó sus dos primeros conciertos en Buenos Aires. En octubre, en el Movistar Arena, y Aitana, nuestra superestrella, confirmó su última noche para el 23 de octubre. En las tres fechas va a presentar en vivo el universo de Cuarto Azul, que es su proyecto más reciente, y somos Radio Oficial. Vas a estar ahí, por lo tanto. Claro, 21 y 22 completamente sold out, agregó la última y nueva fecha para el 23, para que lo tengas en cuenta, venta general disponible a través de movistararena.com.ar. Concierto, estamos con muchas ganas de ver a Aitana, que llega al país entonces con su Cuarto Azul World Tour, y nosotros seremos y somos su radio oficial. Te dije que habían estado en Mónaco la semana pasada, y ahora, bueno, están en una especie de año sabático. Pero en noviembre van a recorrer España con varios conciertos. Los amamos. Miranda, Traición.

0: cayó 4 posiciones. Estaba en la cima, en el puesto 1 al 5. Luciano Pereyra, Yo no quiero olvidarte.
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0: Animals, Maroon 5, que vuelven a la Argentina. Ya la semana que viene. Confirmaron su esperado regreso a Buenos Aires con un show que promete ser uno de los grandes hitos de este 2026. La banda, liderada por Adam Levine, va a llegar para presentar su último material, Love is Like, y habrá grandes éxitos que marcaron a generaciones. Jueves próximo, el 3 de septiembre, en el Movistar Arena, y serás uno de los invitados invitadas para participar. Ya sabes, tenés que dejar un mensaje de voz acá.
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0: Y mañana a esta hora habrá invitaciones, así que quédate en tu radio. Cata, hermosa, ¿cómo estás?
2: Hola, Radio Disney. Soy Cata y estoy con mi hermano Vale.
0: Hola.
2: Qué lindas canciones.
0: Qué bueno.
2: Muchos besos para todos.
0: Muchos besos para vos, Cata, y para Valen. Qué bien. 8 de la noche, 38 minutos. Hace como Cata, envía tu mensaje. Rimowa, Ale Sanz y Elena Rose.

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0: Se quedan con Mar, que ya encara la noche en tu radio. Soy Lola, qué gustazo siempre, a pasarla bien, habilitadísimo el WhatsApp en el 11-22-77-94-30. Y estamos juntos, ¿eh? Hasta mañana, buena noche, me asfixia la ciudad, Paulo Alondra.
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